0: su champurrado, sus hot dogs, y de pronto no sabes que los locales a los que entras con una persona así ni tiene idea, güey, que allá adentro los meros dueños, los meros chacas de este negocio para que esta persona trabaja, están operando con droga.
1: Qué feo.
2: No, ajá, feo que un doctor esté acusando a alguien en particular cuando su misión no es acusar, su misión es buscar a los que supuestamente
3: él no acusó a nadie.
2: Muriendo.
3: Él no acusó a nadie.
2: No,
3: él
2: acaba, acaba él de decir que venía del cartel de Sinaloa.
3: Él
2: fue a investigar.
3: Él no acusó
2: él
3: a nadie.
2: Él les ayudó a pasarlo.
3: Él no acusó a nadie.
2: Sí,
3: él
2: acusó
3: está
2: a los del cartel, dijo que venía de allá.
3: ¿Me permite?
2: Y que estaban asociados. No, porque yo estaba hablando, usted fue la que se metió.
3: ¡Oh!
0: Doña Mati, ¿se va a dejar?
3: Sí, sí, sí me voy a dejar. Ah, termina, ahorita vas a ver con qué te voy a dar en la mera cabeza.
2: Que luego, pum, la demagogia. Pero okay, fíjese, ya no me da cosi. Así crecieron ustedes y así están educados. Demagogos.
3: Hoy habló el del Reino Unido, el de la alta sociedad, el de la reina Isabel habló. Cuidado con brillo, por favor. El doctor no dijo de que están. Él dijo que estas son las investigaciones que se han hecho y está hablando en base a lo que se investigó. No está adivinando, no es una persona que llegó nomás. Oigan, yo sospecho que estos son de la DEA, estos son del cartel de Sinaloa. Investigaron y por eso está dando la entrevista. Ahora, vamos a escuchar. ¿Qué otro audio tenemos ahí, Dorian?
4: El de los agentes federales cuando hicieron la operación allá en el MacArthur Park.
3: Toca ese audio, por favor.
5: Ahí dale play. Right now, a large-scale narcotics trafficking operation has begun near MacArthur Park and along Alvarado Street. DEA agents are leading this effort and are searching for people.
0: Okay, hasta ahí ya. Es que el MacArthur Park en sí no está exactamente en los callejones, pero es un parque muy conocido que está cerquita.
4: Aledaño.
0: Y este parque, ahí ¿sabes qué se maneja ahí en este parque?
1: ¿Qué?
0: La mica chueca, güey.
1: Sí.
0: Que vas y compras que el seguro social chueco y ese tipo de cosas.
3: Oye, ahí cobran piso, yo vendía churros allí y llegaron unos de la mara y me dijeron que si no les pagaba piso que me iban a cortar la cabeza y mejor me fui.
1: No. Pues no que fui salsa, pues.
3: Sí, pero no para estos tacos.
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8: Compa Peso, hay algo que le quiero decir a esa morra que está ahí.

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2: Vamos con los consejos de tu amigo el profe López, mano. Para todos aquellos que necesitan un consejo, no metas las manos al fuego por nadie. Ese es el consejo el día de hoy. ¿A qué me refiero? A veces nos cegamos por que decimos que el compañero... ¡Uy! Un excelente compañero, una gran persona, mano. Y después nos deja en vergüenza al demostrar que es una serpiente venenosa. Cuando lo cachan que se roba algo del trabajo, o cuando sale de pleito con todo mundo y es una víbora sobrecargada de veneno por todos lados, mano. Como por ejemplo la Melania metiendo las manos al fuego por su querido y amado esposo. Vamos a escuchar un discurso que hizo el día de ayer hablando de lo tan bueno y lindo que es.
3: Most know my husband as the strong commander-in-chief, but his empathy transcends the role and shape a caring leader.
2: A ver, alto ahí, ¿se están riendo de lo que dijo?
4: Sí.
2: O sea, ella está diciendo que mi esposo, uy, que es un gran líder fuerte, pero que también tiene empatía y le importa todo lo que sucede alrededor de los demás y bla, bla, bla, bla, bla. Y todo el mundo, ja, ja, ja, ja, ja, ja, ja, ja, ja, ja. Es más, toquemos esa parte una vez más, por favor, Dorian, dale play.
3: As the strong commander-in-chief. But his empathy transcends the role and shape a caring leader.
2: Ya es ahí. Solo quería escuchar las risas de la gente. ¿Por qué, Brillo, no metería las manos si fueras tú, Melania, por su marido? ¿Por qué no lo harías?
5: Porque está en el ojo del huracán y cualquier error podría ser fatal. Y ella, por lo pronto, se equivocó en la descripción en su totalidad.
2: ¿Y en qué crees que fue lo más que no está...?
5: Que más estuvo equivocada, que dijo que tenía empatía por los demás. Y no, él solamente tiene empatía por él mismo.
2: Exactamente. No, ni por él mismo, porque si tuviera empatía por él mismo, no haría tanto desorden como lo que está haciendo ahorita. Ya el líder de ICE está amenazando a todo mundo que va a sacar a las fuerzas del ICE a las calles nuevamente y atacar y que bla, bla, bla. El nuevo zar de la frontera, uh-huh. El señor es el alto que tomó el puesto de al mando del ICE y de todo eso. Ese señor ya está amenazando a todo el mundo. ¿Y tú crees que Donald Trump no se entera de eso? Que no, él mismo le ha dicho que haga eso. Mira, mi compadre estuvo casado con su mujer 37 años. Y él metía las manos al fuego por ella, que era la excelente mujer, la más fiel, la más esto, que no sé cuánto, que la confianza, que bla. Un día llegó a su trabajo de ella para recogerla a las 9 de la mañana, porque le quería dar una sorpresa. Le había comprado un carro de un dealer que había sacado y quería llevarla a desayunar. Uh-huh. Entonces, estando ahí, le iba a decir, amor, estoy aquí afuera, invéntate una mentira, sal y vamos porque te tengo una sorpresa. Pues llegó y la sorprendió en el carro, pero no en el que le compró del dealer, sino en el carro del compañero, besándose. Entonces, mande Brillo, ¿por qué levantas la mano? El sobaco como que te está chillando.
5: Adelante. Ay, calla, profe. Oiga, profe, pero en estos tiempos nos podemos quedar solos, profe. Si tenemos que ser poquito hipócritas, si no, ¿quién onda hablar? ¿A quién le vamos a hablar?
6: No,
5: ¿todos estamos
6: Brillo
5: acabados?
6: No, es que no puede ser así la cosa. O sea, como el profe dice, no puedes tú asegurar que el compañero del trabajo, que el jefe que tienes en el jale, que no puedes asegurar que eso va a ser para siempre. Entonces no puedes comportarte mal con los demás, especialmente cuando metes las manos al fuego por otras personas. Profe, está en lo cierto. Vamos a aplaudir.
4: Sí, cierto. Bravo, bravo, bravo.

0: Oye, ¿quién ha sido la persona más piratona que has conocido? Que dices tú, este compa le hace falta un tornillo, pero es bien a toda madre. Y eso es lo que lo salva. Yo creo que todos nos podemos relacionar con eso. Escuchemos cómo es Throwback Thursday, porque hoy es jueves. Pues vamos a retrojueves, vamos a recordar a este compita que se hizo muy famoso en las redes sociales. Escuchemos.
1: Yo me llamo Rubén León. Ajá. Pero me dicen que me parezco Guadalupe Esparza, pero ahorita no tipo cholo, pero me visto vaquero y me rasuro mis bigotillos. Y el día de los San Vicente, no sé qué mes será, pero voy a cantar a la salida con Temo. Y están invitados de aquí de Chihuahua, pero a mí no me gusta cobrar que porque soy cantante o algo. Simplemente una ayudita, nomás para hacer mi casita que estoy haciendo.
2: ¿Y como cuánto cobra?
1: Por decir, los meros cantantes profesionales del mundial, de aquí todo, ellos, por decir Guadalupe Esparza, que viene siendo mi ídolo, y sé canciones en la que dice un pedacito, decir, con zapato de tacón, la nena se ve el mejor, porque yo la quiero. Esta canción es la que canto y luego te encanto, la de la novela, la que dice.
2: ¿Tampoco baila como Lupe?
1: Pues ahorita no se la bailo porque ando tipo cholo, pero me han visto la película, ya tengo botas y tejana. Es invitado a ese concertito, pero no es concierto, es un día de cumpleaños. Y a todos.
3: Oye, quitas la estupidez porque yo voy a quedar más menso de lo que ya me he hecho con el brillo a mi lado. Si todos conocemos a un loco que de veras tiene que todos los tornillos zafados, mano.
0: Profe, ¿cómo quién conoce usted?
3: Pues al rufián aquí de la finiera, está bien pirata este vato.
4: Doña Mati.
3: Es medio tipo cholo, pero a la vez tipo botija. Entonces, no sé. No sé, mira, este muchacho trae skinny jean como si fuera un niño popis. Ajá. Trae una camisa apretada, así, o sea, te queda bien, pero una extra, extra, extra large se te vería mejor, mano.
5: No había.
3: Y luego, skinny jeans con unos Nike como de cholo, o sea, sí, por fin, ¿para dónde eres, rufián?
4: Botija.
3: Botija. Sí, parece el señor Botija, pero no.
5: Es que la gorra se me olvidó.
3: O sea, este muchacho parece mitad Botija y mitad Gerardo Ortiz en sus tiempos de panzón.
5: Yo sí tengo cuello.
3: Más o menos, mano, ¿eh? Te dicen el head and shoulder, porque solo tienes cabeza y hombros. ¿Dónde está el cuello?
4: Parece
3: el
4: rotoplas.
3: Es un rotoplas.
2: ¡Cálmate, Benny!
3: Oye, ¿y quién es el más pirata que tú conoces, rufián?
5: La neta, es buena onda el brillo. El brillo es una de las personas, chulada de persona, pero sí está piratón.
6: Chulada de persona cuando está dormido, la
7: asqueroso. Ay, doña Mati.
3: Ahí sí eres una chulada.
7: Que soy bien raro. Oye, pero el
5: batillo ese. ¿Sí es?
7: El batillo ese, pues yo sí me lo he hecho.
0: No, brillo. Di con zapatos de tacón.
5: El brillo se ve mejor
0: que con solo mini falta. Brillo, pero dinos algo que ya la gente no sepa, Brillo. Ya sabemos que tú eres capaz de irte de arrastrado con, es más, con un difunto, yo creo.
7: Es que tenemos que apreciar la belleza de Dios.
3: Yo sí quiero preguntarte, ¿qué es lo que a una persona como tú le gusta de un hombre? No entiendo, ¿por qué te gustan los hombres, Brillo?
7: Me gusta la estructura. La estructura, este.
3: Es pues si fuerte. No es pared, hombre. La estructura. Ese. ¿Qué te gusta?
7: Cuando te abrazan, esa fuerza a la hora de amar.
3: Y pues cásate con King Kong.
7: Me gusta. Que son muy relajados, más relajados que uno.
3: Pues mejor duerme, tío. Bueno, pues ahí está el brillo, ¿no? Y esas cosas.
7: Porque la mujer siempre estamos enfrente por algo, siempre. Y el vato sí tiene mucho espacio de tiempo donde es él, donde bueno. Se vive, donde se divierte.
0: Muy bien, ya, como pueden escuchar, aquí el piratón del show es.
8: ¡El brillo! 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
1: ¡Ay! Uno de los hijos de Eugenio Derbez cayó en ese juego y ahora hasta se agarró un abogado que para que lo defienda. Vamos a escuchar lo que dice él.
2: No quiero decir mucho, prefiero que aquí mi abogado sea el que les cuente absolutamente todo, pero si estoy aquí dando la cara es porque créeme que tenemos todas las pruebas de que todo esto no sucedió y se me hace durísimo tener que estar pasando por esto.
1: Bueno, vamos a escuchar también al abogado, creo que tenemos ahí, ¿no, Dorian? El abogado.
3: Entonces, primero nos enteramos de esto, no por medios oficiales, nos enteramos por medio de una extorsión, porque le llegan mensajes al señor Badir Derbez por medio de diversos celulares, también por Instagram, por diversas redes, pidiéndole dinero porque supuestamente había cometido algún abuso sexual en contra de una señorita que la verdad es que ni siquiera tenemos ubicado quién es. Badir, por supuesto, que niega evidentemente dar el dinero porque no hizo absolutamente nada. No sabíamos, la verdad, ni de qué día se estaba tratando.
1: No sabemos ni de qué se estaba tratando. Entonces, ¿para qué agarras abogado, güey?
4: ¿Y para qué das feria?
1: ¿Y para qué das dinero? ¿Y para qué dices que no sabemos quién es, pero por ahí anda? O sea, no sé quién me acusa por texto de violación, pero yo ya estoy en la corte esperando uniformado, güey.
5: No, pero ahorita como están las cosas, va a darle prevenir. Pero ve, güey, es lo único bueno que hizo el Eugenio de Resta, precioso, güey. No le está violando. O sea, velo en el exorcismo al séptimo día. Este ve hermoso, güey, en el amante.
4: Mira nomás la babosada con la que brillo. Ay, de veras, enfócate en él. Siempre sales a decir que...
5: O sea, doña Mati, mi punto es que si está bien guapo, tiene mujeres a raudales, o sea, no tiene por qué utilizar la violencia de ninguna forma.
4: ¿Sabías, Brillo, que dice un estudio que la mayoría de las personas que abusan sexualmente de otros son bien parecidos? Es porque llegan a un punto donde sienten que todas las pueden y empiezan a querer estar con personas en la intimidad solo por el ego de que estoy bien guapo y esta se va a acostar conmigo porque yo lo digo y punto. O son personas que tal vez fueron tocadas de niños por personas mayores y quedaron con ese trauma y nunca lo trataron, mano.
1: Buen punto, profe, la verdad.
6: De hecho, sí.
1: Entonces, un aplauso para el profe. ¿Cuál es?
6: ¡Hasta dos! Se lució.
4: ¿A poco no, mano? ¿Tengo la razón o no, Rufián?
6: Sí, claro que sí.
4: Dorian, ¿tengo la razón?
7: Por supuesto.
4: Benito. Enanito, ¿tengo la razón o no?
8: Perfectamente.
4: ¿Cómo es, mío? La gente me respalda.
5: Sí, por la habla de la miscora es que respalda.
6: ¡Ay, ay, ay! ¡Celoso!
5: ¡Celoso! Claro que no, fíjate, no tengo por qué tener...
6: ¡Claro que sí!
5: ¡Claro que no!
4: Eres un celoso, Brillo, un envidioso, eres el celoso del programa.
5: Y usted es una lambiscona que no puede ver al flaco porque ya está arrodillado a ver qué se le ofrece.
6: ¿Hoy tú no?
5: Flaco, pero yo me arrodillo para otras...
4: Flaco, eres el mejor locutor que he conocido, mijo. Te quiero, te amo. Eres el... Está Dios y luego tú.
6: ¡Oh! ¿Entonces sí voy a pinchar el loncho o no?
1: ¿Quién?
6: Pues con esas barbas que le está haciendo.
4: Yo voy a pinchar el lonche para que vean. Y yo se lo voy a comprar al flaco, mi amor, mi hijo. Tú eres como mi hijo, te
8: ¿Y
4: quiero,
8: ¿Y nosotros qué?
4: Ustedes son como mis hijastros.
6: ¡Oh!
4: El flaco es mi hijo de sangre.
6: Ya no le voy a dar masaje en los pies, ¿eh?
4: Ah, no, excepto tú eres mi gordito rufián.
6: Y soporta, Brillo.
4: Así es, asqueroso reptil.
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0: en El Flaco y su Pandilla. Ayer descubrieron kilos, libras, hasta 190 mil dosis de fentanilo. Las autoridades desmantelaron un cartelito que había ahí lindado al cartel de Sinaloa. Es lo que dicen las autoridades. Y escuchemos lo que dice este doctor. Y no es el doctor Fauci, es el doctor de la DEA. ¿Será que hay más lugares como estos? Tal vez en Denver, tal vez en Sacramento, tal vez en la finiquera. Yo no creo, yo creo que habemos gente inocente en estas otras ciudades que acabo de mencionar, pero uno nunca sabe quién es nuestro vecino. Escuchemos lo que dice este doctor de la DEA.
1: Well, someone's got to make the decision. I mean, we've been watching aiding and abetting criminal activities. I mean, someone died here today. Just while we've been talking in the last few minutes, someone's overdosed over there. So as a physician, wow, that is a problem by itself. But there's also a massive financial profit being made here. This, we think the Sinaloa cartel's involved.
0: What?
1: Bill Saley, who's a U.S. attorney, has just informed me that they were able to take about 190 kilos of fentanyl.
0: Damn.
1: Down. That's 190,000 doses.
0: 190 mil dosis de fentanilo, güey. Wow. Dice, allá se está muriendo alguien ahorita, mientras estamos platicando aquí, hay alguien que en una sobredosis se está volteando, haciendo pucheros, o es el brillo, o no es el brillo. Güey, qué pedo. Dice, el abogado del país, él acaba de decir que todo este tipo de drogas que acabamos de agarrar, güey, más de 190 mil dosis. Qué interesante, ¿no? Y uno pasa ahí como si nada, comprando su elote, su esquite, su champurrado, sus hot dogs, y de pronto no sabes que los locales a los que entras con una persona así ni tiene idea, güey, que allá adentro los meros dueños, los meros chacas de este negocio para que esta persona trabaja, están operando con droga.
2: Qué feo.
3: No, ajá, feo que un doctor esté acusando a alguien en particular cuando su misión no es acusar, su misión es buscar a los que supuestamente
4: se están muriendo. Él no acusó a nadie.
0: Doña Mati, ¿se va a dejar?
4: Sí, me voy a dejar. Termina. Ahorita vas a ver con qué te voy a dar en la mera cabeza.
3: Que luego, pum, la demagogia. Pero okay, fíjese, ya no me da cosi. Así crecieron ustedes y así están educados. Demagogia.
4: Hoy habló el del Reino Unido, el de la alta sociedad, el de la reina Isabel habló. Cuidado con brillo, por favor. El doctor no dijo de que están. Él dijo que estas son las investigaciones que se han hecho y está hablando en base a lo que se investigó. No está adivinando, no es una persona que llegó nomás. Oigan, yo sospecho que estos son de la DEA, estos son del cartel de Sinaloa. Investigaron y por eso está dando la entrevista. Ahora, vamos a escuchar. ¿Qué otro audio tenemos ahí, Dorian?
5: El de los agentes federales cuando hicieron la operación allá en el MacArthur Park.
4: Toca ese audio, por favor. Ahí dale play.
6: Right now, a large-scale narcotics trafficking operation has begun near MacArthur Park and along Alvarado Street. DEA agents are leading this effort and are searching for people.
0: Okay, hasta ahí ya. Es que el MacArthur Park en sí no está exactamente en los callejones, pero es un parque muy conocido que está cerquita.
5: Aledaño.
0: Y este parque, ahí ¿sabes qué se maneja ahí en este parque?
2: ¿Qué?
0: La mica chueca, güey.
2: Sí.
0: Que vas y compras que el seguro social chueco y ese tipo de cosas.
4: Oye, ahí cobran piso. Yo vendía churros allí y llegaron unos de la mara y me dijeron que si no les pagaba piso que me iban a cortar la cabeza. Y mejor me fui.
2: No. Pues no, que fui salsa, pues.
4: Sí, pero no para estos tacos.

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6: In case you missed it, esto es lo que pasó en el Shaboy Show.
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10: girl, what's up?
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2: Javier Aguirre ya lo dijo, el que no venga a entrenar está fuera del mundial. Y todo esto, ¿por qué, Cotoni? ¿Por qué empezó esta revolución para que la gente entienda el contexto completo?
3: Bueno, después del manotazo en la mesa que Mauri Vergara, que dijo, los acuerdos son válidos solamente cuando todas las partes lo respetan, así que mis jugadores, ya les instruí que se presenten a entrenar con las Chivas Rayadas del Guadalajara, pues tuvo que salir el Vasco Aguirre. Recuerdan que ayer lo dejamos aquí, ¿dónde está el Vasco? Queda como un títere, queda como un payaso ante todas estas situaciones. Pues bueno, el Vasco Aguirre ayer dio la cara, sí se veía nervioso, un Vasco Aguirre que regularmente es alguien muy seguro en sus declaraciones, que siempre las da con... Ayer se veía dubitativo, pero bueno, al final salió y dijo, aquí van a estar los convocados y el que no venga, no va al Mundial. Así lo dice el Vasco Aguirre.
4: Están citados todos los jugadores convocados para estar cenando todos juntos a las 8 de la noche. Y bueno, como ustedes sabrán, el comunicado es muy claro, ¿no? El que no venga, pues esto estará fuera del mundial. Eso es algo que no podemos ser flexibles ni mucho menos.
2: Oye, pero o sea, al menos qué halago, ¿no? Porque ya se llevó 5 jugadores de las Chivas. Somos el equipo con más personas ahí en el mundial. No sabemos qué va a hacer al final con ellos, pero como quiera, o sea, ya el hecho de llamarlos demuestra que traemos mucho con qué, Tony.
3: Sí, en este momento 5 convocados para las Chivas. Como lo mencionas, Flaco, pudiese que alguno o alguno de ellos todavía se quede fuera del mundial, porque esta es una lista, ¿no? La lista definitiva. Exacto. Pues ya se conocerá más adelante. Pero bueno, el Vasco Aguirre, como lo mencionamos, tuvo que salir ayer esta declaración. Ahora lo hizo con amenazas, si ustedes lo escucharon. El que no se presente a las 8 de la noche queda fuera del mundial. Y mucha gente se está preguntando y está cuestionando al Vasco Aguirre. Esa es la forma de hacerlo, esa es la forma de arreglar las cosas. Y sobre todo, alguien con autoridad para hablar como Ricardo Peláez, que tiene años dentro del fútbol mexicano, como jugador, como directivo, le dice Vasco Aguirre, aquí está la voz de Ricardo Peláez.
5: A mí me da mucha tristeza, sinceramente lo digo, mucha tristeza, cómo ha cambiado el fútbol. Hoy no tenemos una mejor liga, hoy no producimos jugadores, hoy no exportamos jugadores, la selección está peor que nunca, me da coraje que amenacen a los jugadores. El que no se presente a las 6 de la tarde, está, espérame tantito, tú no estás para eso, tú paras para hacer un buen grupo, para gestionar un buen grupo, claro, para generar credibilidad, para ser justo, para generar competencia deportiva, para ser un equipo ganador, para potenciar a los jugadores que estás escogiendo tú.
2: No, señor, si él está encargado de ese barco, él tiene que arriar las vacas a como sea, porque si él no lo hace, entonces nadie va a venir a hacérselo por él. Es como, por ejemplo, si el Brillo no viene a trabajar 3 días y no se reporta, o yo, o el profe, claro que el Flaco, como encargado del grupo, va a decir, si mañana no se presentan a trabajar, empiezo a buscar a otro equipo, porque yo como quiera tengo que sacar la casta. Yo me preguntaría más bien aquí, ¿qué estamos haciendo mal? Que el técnico tiene que usar esa técnica, valga la redundancia. Esa es la verdadera pregunta. ¿Qué estamos haciendo mal que el técnico tuvo que usar esas palabras, Tony? Esa es la pregunta, amigo.
3: Que el técnico tenga que salir a arreglar el cochino de alguien más, doña Mati, porque ahora la pregunta, el Toluca, el día de ayer en un comunicado, lo volvió a confirmar a nosotros, nos dieron permiso de que nuestros jugadores vinieran para jugar este partido contra el LAFC en la CONCACAF Champions Cup. ¿Quién dio ese permiso? ¿Por qué no lo hacen público? ¿Fue Mikel Arriola, el presidente de la Federación Mexicana? ¿Fue directamente el Vasco Aguirre? ¿Quién fue? Que el Vasco Aguirre salga y diga, sí, yo fui el que di el permiso, ahora veo que hice mal, entonces me retracto y no van ni los de Toluca, ni van los de Chivas. O si fue su jefe, que también lo diga, porque se equivocan los de arriba y los de abajo tienen que salir a limpiar el cochinero, ¿no?
6: Es que hay preferencia ahí en el fútbol mexicano, Antonio. Esa es la mera verdad, por eso no apuntan dedos, porque entonces dice, bueno, pues si echo de cabeza fulano, mangano, sotano, ya no me va a apoyar con lo que quiero hacer con mi equipo, mano. Bueno, gracias, Antonio, como siempre es un placer tenerte aquí en el Flaco y su Pandilla, esta tu casa.
3: Muchas gracias, Mr. López, pero ya manda el cheque, oiga, puro gracias, no remedia nada, ya manden el cheque.
2: Hijo de Suche. Oye, del América, ¿cuántos van al Mundial, Tony?
3: Va uno, Israel Reyes, el defensa Israel Reyes, que es el único
2: uno.
3: Del América.
2: Uno y defensa, ¿no? Pues wow. Dijeras tú.
7: La defensa
2: pues,
7: es buena, ¿no?
2: Pues sí, pero pues ¿cómo te seguimos en Instagram, mi querido Tony?
3: @TonyDeportesOficial, @TonyDeportesOficial.
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0: Coco.
1: Y ahora nos vamos con el rinconcito de Doña Mati.
2: Brillo, ¿tú tendrías a familiares en tu casa viviendo gratis sin pagar renta, comida y nada de eso? ¿Y por cuánto tiempo lo harías? ¿O no lo harías para nada?
3: No, yo, a diferencia de ustedes que se les hace bien raro que la gente esté ahí sin comer y sin hacer nada, pues yo el tiempo que ocupen.
2: ¿Sabes que en México, güey, siempre, eso es bien bonito, Brillo, la neta? Yo creo que esa parte, aparte de las costumbres mexicanas y el gran corazón que se tiene en un mexicano, también creo que es porque allá no, por ejemplo, no pagas una renta de 3,000, 4,000, 5,000 dólares.
3: Normalmente las casas son de las mamás.
2: Son del Infonavit, son herencias y qué bonito, ¿no? Pero aquí en Estados Unidos, loco, la renta está bien cara y la economía, cállate por las nubes, güey. Y lo que se gana no equivale a eso. Ahora, nuestro radioescucha dice, no sabe qué hacer porque sus cuñados llegaron con su mamá. Ajá. O sea, la señora esta, la suegra de él, llegó y se llevó a sus hijos. Entonces dice, aquí están viviendo gratis, me los quise llevar a trabajar conmigo a la construcción para que al menos me ayuden a trabajar. Y al día siguiente no estaban ahí tempranito cuando me los iba a llevar porque así quedamos. En la tarde llegué yo cansado, güey, del trabajo de la construcción. Y ellos ya estaban comiendo ahí en la mesa bien cómodamente. Y yo les pregunté, ¿no estaban cuando ya me fui? ¿Qué pasó? Su única respuesta fue, perdón, se nos olvidó y anoche nos fuimos a una fiesta. Andamos crudos, ahorita no nos molestes.
4: Queremos una caguama.
2: ¿Qué harías tú, compadre? Vamos con esta llamada. Bueno, bueno, estás al aire en el Flaco su Pandilla.
5: Hay muchos parientes que vienen de diferente modo. Hay unos que vienen a holgazanear y hay otros que vienen y no necesariamente te ayudan en irse a trabajar, sino que te ayudan en los quehaceres de la casa. Pero ahí se está viendo que esos los debería de correr porque nada más vienen a la fiesta, a comer gratis, a vivir gratis y pues no se les mira otra. A mí me ha tocado tener parientes en casa y si no te ayudan en una cosa, te ayudan en otra.
2: ¿En qué te ayudan?
5: En la casa, por ejemplo, como yo me voy a trabajar y me dicen, no, ¿qué hacemos hoy? Yo recojo a los niños, ¿en qué te ayudo? Yo voy a las compras. Entonces, esa es una ayuda. En México es diferente porque aquí todo, ya sabes, aquí todo es muy caro. No, la renta, la luz, el agua. Por eso, pues, un dinerito extra, pues, nos ayuda a todos.
2: China es,
5: y si no, pues, mejor para la calle, para que vengan por donde vinieron.
2: Exactamente, porque aquí en Estados Unidos es otra vida. Por eso el Brillo, desde que llegó, yo le he dicho, Brillo, aquí en mi casa no vas a vivir de gratis. Está bien que sea departamento de gobierno, pero ponte a lavar los trastes, el baño, la cocina, algo. Y lo bueno de Brillo, sí, fíjate que me ha salido muy quiaceroso últimamente.
6: Vamos a escuchar qué más dice la raza acerca de eso que le pasa a nuestro compa, que ya no sabe qué hacer con sus cuñados que no trabajan, pero viven gratis y llegaron de paracaidistas.
7: Teníamos a mi cuñado y mi cuñado andaba en malos pasos, entonces pues yo me cansé porque miraba que mi señora y yo llegábamos de trabajar y él como si nada, en la sala como si nada, me lo metieron a la cárcel y de allí dijo, no, de aquí no soy.
2: ¿A qué se dedicaba o qué?
7: Pues él que agarró mal vicio, pues, agarró las drogas. O sea, sin trabajar, sin nada. Al final, yo creo que eso fue lo que los escarmentó. La cárcel, gracias a Dios, se compuso y anda todo bien ya y normal.
2: Eso está bueno, ya ves. Esos que agarran el rollo, pero hay unos que cumplen 42, ¿verdad, Brillo? Y nunca se componen, ¿verdad, Brillo? Y ya luego andan con uno y con otro y al rato hasta les pegan el sífilis. ¿Verdad, Brillo?
3: Desconozco de Doña Mati qué historia estoy contando.
2: Pues
3: porque
2: el médico...
3: yo siempre todos mis novios son por amor, Doña Mati. ¿Sí?
2: Sí, por amor al dinero que te pagan en la radio. Eso es el amor verdadero, fíjate qué bonito. Alguien que le ponga un pedazo de cinta en el hocico a esa señora y ama.
3: Ay, sí.
2: Porque pobrecito, cómo me lo maltrae. Brillo, ven para acá, mijo. Sí, sí. Siéntate aquí en mi pierna derecha, por favor.
8: Dale.

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2: Vamos con las bolas de brillo porque puede ver el pasado, el presente y el futuro a través de las bolas brillo. Sabemos que ha hecho mucho ruido BTS, este grupo tipo Menudo de Corea, que ha ido a México, ahí Palacio Nacional, para saludar a toda la raza. Tuvieron evento y todo muy chilo y coquetón, y que critican a Claudia Sheinbaum por haber llevado algunos, no todos, al grupo, diciendo, güey, hay prioridades, ¿en dónde estamos? Aquí estamos con el problema del Rocha, con la investigación de Rocha, que por narcotráfico, y estamos perdiendo el tiempo con BTS. Lo que dice aquí Yasmira en Instagram, Flaco y su pandilla, con su comentario. Brillo, ¿qué le vas a preguntar a las bolas acerca de eso?
3: Le vamos a preguntar cuáles son los eventos que próximamente, supuestamente, va a utilizar Claudia para darle pan y circo al pueblo de México.
4: Oh, yeah, I like that question. Esta está muy buena. I like it. Very good.
3: Ok, doña Mati, le preguntamos a las bolas del brillo, porque las bolas del brillo nunca mienten, siempre dicen la verdad.
4: Yeah, sweetie. Sounds good, sweetie.
3: Ok, pues mira, aquí tenemos la cartelera en exclusiva.
4: Yes, what's going on,
3: es el Coyote y su panza, el que va a ser próximamente. Van a estar los norteños del sur, que han causado mucho impacto. Van a estar los dos del Chalcachingo. ¿Y qué creen? ¿Qué? Como presentación estelar, güey.
4: El Flaco. Gira, el Flaco corazón, y su pandilla. 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
3: El corazón no envejece. El cuero es el que se arruga. Don Pedro y Doña Mati.
2: Don Pedro.
3: Future presentation. En México, el GMP Auditorio.
2: Bravo, bravo, bravo. Por Don Pedro Rivera. Don Pedro Rivera y Doña Mati, muy pronto su matrimonio. Y lo vamos a transmitir en vivo desde.
3: Va a ser un escándalo.
2: Sí, va a ser. Uy, cuando salga esa noticia en El Gordo y la Flaca, cállate. Doña Mati está embarazada.
4: No puedo decir nada todavía. No, yo voy a vender esta entrevista y no puedo decir nada. Nothing, I cannot say nothing, nada. Nada de limón. Ancina,
3: ¿Qué espera el pueblo mexicano con su presentación, doña Mati? Tomando en cuenta que es persona no grata y que no la van a dejar entrar.
4: Mira, hijo de tu perra, ella y doña Mati, por
5: doña
4: favor.
5: Mati, tranquila.
4: La, más vale que te pongas buzo, ¿no? No estés jugando conmigo, brillo, con eso.
3: No, no estoy jugando.
4: Don't.
3: Da su foto en las garitas. Don't persona no grata.
4: Don't you mess with me, brillo. I'm very serious right now. No juegues conmigo, asqueroso reptil. Se esperan una noche muy divertida. Se va a poner muy bonito. Yo voy a cantar la de Ya lo sé, de Jenny Rivera. Y se va a poner muy bonito. Voy a cantar también la de Por tus pujidos nos cacharon.
3: Sí, el grupo El Marrano.
4: Entre otras. Y vamos a sacar un grupo que se va a llamar El Marrano y su pandilla.
5: ¿Y el miau miau?
4: ¿Y saben quién va a ser El Marrano? El Brillo.

0: 35 días del inicio de la Copa Mundial de la FIFA, que usted escuchará por Fútbol de Primera, aquí estamos abriendo nuestro programa de hoy con los finalistas del segundo y tercer torneo de importancia en el viejo continente. Hablamos de la Europa y la Conference League respectivamente. Habemos final en la Conca Champions, final mexicana en la Conca Champions. Los Diablos Rojos del Toluca que recibirán el próximo 30 de mayo más o de posterior, la verdad, a la UEFA Champions League. La final va a recibir al conjunto de los Tigres. Ayer despachó, pasó por encima al conjunto del LAFC. Se lo contamos más adelante. Mala noticia para la selección de los Estados Unidos. Veremos cómo prospera un jugador lesionado que se va a perder lo que resta de la temporada en el Atlético de Madrid. El Monterrey hace oficial a su nuevo director deportivo y llega desde los Países Bajos, a pesar que él dijo que no. Cristiano Ronaldo vuelve a marcar. Está a 29 goles del gol mil, Rosa Beatriz Sánchez, y está a un partido de coronarse campeón de la Liga de Arabia Saudita. Esto y mucho más, por supuesto, con el Tole Tole y el Cabaret en el Real Madrid, que ha terminado con un traumatismo cráneoencefálico de uno de los jugadores a pocos días, a 3 exactamente, del Clásico de España. Así las cosas. Desde los estudios Ford, socio oficial de Fútbol de Primera, aquí estamos con la dirección de Andrés Canto, Rosa, Beatriz Sánchez, Daniel Chapela, Claudio Gutiérrez al mando de la nave, Nico Bravo en la producción, quien les habla, Sami Sadovnik, abriendo el programa de hoy con una nueva final mexicana en la Conca Champions. Rosa, ¿cómo estás? Bienvenida.
1: Hola, Sami, ¿cómo están todos? Yo digo, obviamente que le pasó por encima el Toluca al LAFC, pero a mí me parece, por lo que vi, que el LAFC no era el equipo que estamos acostumbrados a ver siempre o casi siempre. Duró 10 minutos en la cancha y luego desapareció prácticamente para desfondarse por completo en los últimos minutos del segundo tiempo. Yo creo que en gran parte de esta diferencia futbolística que vimos entre uno y otro equipo fue la altura del estadio de Toluca, sin esto demeritar lo que hizo el Toluca, que sabemos que es un gran equipo, que tiene grandes jugadores y que merece estar donde está. Pero, digo, yo no se puede soslayar ver a un equipo arrastrándose en la cancha como el LAFC, cuando en situaciones normales es un equipo que es protagonista. Así que bueno, final mexicana, el turco Mohamed estaba fuera de sí de la felicidad, no cabía en sí mismo la felicidad, Marc Dos Santos se enojó, en fin, tantas cosas para decir y tantos ingredientes que tuvo el partido de ayer. Y bueno, se tendrá que enfrentar a otro equipo mexicano en la altura de Toluca, pero bueno, el equipo de Tigres está un poco más acostumbrado que el LAFC, seguramente le irá un poco mejor. Me parece que es una final que es de pronóstico cerrado, hablaremos de eso seguramente bastante, pero me parece que son dos equipos que tienen un nivel parejo y cualquiera de los dos podría ser el campeón.
0: Dos equipos de la Premier League se han matriculado en las respectivas finales de los torneos europeos, el de la Europa League y en el caso también de la Conference League, porque el Aston Villa de Unai Emery, un técnico español que conoce muy bien porque los ha ganado varias veces con el hoy alicaído Sevilla, dio cuenta del conjunto del Nottingham Forest y va a enfrentar al Friburgo en la final del 20 de mayo en Estambul. En tanto que el Rayo Vallecano, un equipo de barrio, del barrio de Vallecas, sí, ni Barcelona, ni el Atlético de Madrid, ni el Real Madrid, el que saca la cara por la Liga Española es el humilde Rayo Vallecano, con un gol otra vez, Alemán le dio la victoria, una gran atajada sobre el final, que en realidad no iba más que nada a empatar el partido, y nada más el ex portero de River, Batalla, que le atajó el penal a Julio César Enciso, el paraguayo, así que está matriculado. Daniel, Rayo Vallecano va a enfrentar al Crystal Palace en la final de Leipzig el próximo 27 de mayo.
2: ¿Qué tal, Sammy? Un saludo para todos. Es una de las grandes noticias que ha dejado la jornada de hoy, y lo digo por esa circunstancia que había señalado. Los que vivimos en Miami, para que tengan una idea, imagínense un equipo en Coral Gables que juega competición intercontinental y consigue llegar a una final. Más o menos es eso.
0: Jayalía, un rayo, ciudad que progresa.
2: Un barrio, eso sí, un poquito sí, más humilde, ¿no? Más humilde que Coral Gables, Vallecas, pero sí, digamos, es un barrio chiquito. Como en su momento, Villarreal, que es un pequeño poblado de 40.000 habitantes, también consiguió llegar y ganar una final de Europa League. Es una de las que tiene Unai Emery, el que habrá que decir que es el rey de este torneo, el que más lo ha ganado como entrenador. Lo hizo con Sevilla, lo hizo con Valencia, y ahora llevó al Aston Villa para que los clubes ingleses estén presentes en todas las finales europeas. Arsenal, Crystal Palace y Aston Villa, como que está todo abierto, podría pasar que hicieran un pleno. Es verdad que en unos y en otros hay distintos niveles de favoritismo, pero podría ocurrir. Y el fútbol español le debe al Rayo Vallecano, además, por la victoria, poder contar con 5 cupos para la próxima Champions. Nada más que el Rayo empatara en ese penal que tapó Batalla sobre el final, le daba ese cupo a Alemania y se lo quitaba al fútbol español. Están que aplauden con las orejas en Sevilla los hinchas del Betis.
0: Claro, porque hoy el Real Betis Balompié, del ingeniero Pellegrini, de Álvaro Fidalgo, del Cucho Hernández, entre otros, de Antonio, brasileño también, por supuesto, porque le llevan varios puntos de ventaja al Celta de Vigo, esto ya en la recta final de las 4 fechas que restan en España. De los 6 equipos finalistas de la competencia de Europa, habrán 4 técnicos españoles. ¿Ah? El del Rayo Vallecano, Unai Emery, ya está dicho, el Aston Villa, y por supuesto los 2 de la final de la Champions. Escuchemos la palabra de los protagonistas. El que gana es el que no duerme nadie. Hoy en Vallecas tienen que mandar jamones para todo el mundo, para Sevilla. Felices sí, tienen que estar los jugadores y el cuerpo técnico del Rayo Vallecano. Escuchamos.
3: Cuando conocí este club me hubiera imaginado primero el camino que he hecho y todos los momentos que he vivido. Y que el fútbol, lo que te digo, que algunas veces somos tan que vivimos en deuda, que me regale esto, poder vivir, no solo en un club cualquiera, sino ya he dicho, en mi club de mi vida, es algo inimaginable, y ojalá, lo que te digo, que ahora que estamos ahí tan cerquita, podamos conseguir algo histórico.
0: 38 años tiene Oscar Trejo, jugador argentino.
2: Lleva años en el Rayo, ¿eh?
0: Además.
1: Y un equipo, por eso dijo que era el club de su vida.
0: Un,
1: ¿no?,
0: equipo que, claro, ha sido una montaña rusa, ha sido el descenso, volvió, bajó, volvió, etcétera. Bueno, entonces, sí, la Europa League, el Aston Villa, con un gol de los 4 de Emiliano Buendía, el jugador argentino, con el Dibu Martínez en la portería, el global 4-1 sobre el conjunto del Nottingham Forest, el Friburgo despachó al Sporting de Braga, global de 4-3, hoy 3-1, la final es en Estambul, y en la Conference League, la victoria del Rayo Vallecano sobre el Estrasburgo del Colo Barco y de Julio César Enciso, que erró el penal que atajó Batalla, y el Crystal Palace, con 90 minutos de Chris Richards, también minutos y titular, el colombiano Daniel Muñoz, con un global de 5-2, hoy fue 2-1, frente al Shakhtar brasileño, que tuvo a 7 brasileños de titulares en el conjunto ucraniano, en el Red Bull Arena, el 27 de mayo en Leipzig, será la final de la Conference League. Van llegando, la última final entonces, los últimos 2 partidos oficiales serán el 30 de mayo, la UEFA Champions League, entre el Arsenal y el Paris Saint-Germain en Budapest, y a las 9 de la noche, tiempo del Este, 6 en el Pacífico, en la Bombonera, Toluca frente a Tigres. ¿Por qué Toluca es local? Porque tiene mejor diferencia de goles, 11 más 11 contra más 3 del equipo de los Tigres en este ranking de la CONCACAF. Un datico nada más. Esto porque los coleguitas en México, no, que la MLS, nada, la Liga M, todo muy bien. Será la 22ª final para México. Ha ganado la Liga MX 22 campeonatos. Uno solo, Seattle Sounders, cuando le ganó a Pumas una final. Uh-huh. Y 2, Costa Rica. Y de esas 22 que ganó México, más de la mitad, 15, fueron entre 2 equipos mexicanos. Un detalle para poner las barbas en remojo, Rosa Daniel, porque aquí en la MLS se trabaja bien, hay una gran infraestructura, estadios nuevos, trabajo de fuerzas básicas, MLS Next Pro. Pero hay un detalle, el tema salarial. Mientras que los equipos no tengan la libertad de abrir los planteles y hacerlos competitivos a ese nivel, va a ser difícil competir con los equipos mexicanos.
1: De todas maneras, ya se ha mejorado mucho. A mí me parece que los equipos de la MLS están muy por encima que años anteriores, porque han llegado jugadores importantes y van a seguir
0: llegando.
1: Pero
0: no ganan finales continentales.
1: No, yo sé, pero se ha progresado. Obviamente falta eso. pero me parece que se están dando pasos en la dirección correcta.
2: Es más una condición de la liga, ¿no? Esto, primero son 30 equipos, empecemos por ahí, ¿no? Con lo cual se disgrega el talento. Después, los límites, evidentemente. En México se pueden tener 8 extranjeros y nadie les está preguntando cuánto ganan. Es decir, que esto en la MLS no ocurre. Hay una limitación en ese sentido. Hay un cupo limitado de jugadores que tienen esa característica. Entonces, a ver, no están en igualdad competitiva. Y tampoco...
0: Ahí hay un candado.
2: Y así como...
0: creo que esa es la diferencia a nivel de torneos como este.
2: Eso es que ahí está. ¿Quiénes te ganan los partidos al final, no? Claro. Te las ganan las grandes figuras.
0: Paulinho anoche.
2: Claro, claro.
0: Marcel Ruiz, que es mexicano, pero digo, hay una diferencia. Creo que ese es el foco de atención, porque ya se cambia a partir de la próxima temporada.
2: Tampoco sé si la MLS quiere eso, ¿eh?
0: No.
2: Tampoco sé si quiere abrirse a los extranjeros de una manera desproporcionada.
0: Ya lo hubiera hecho.
2: Ya lo hubiera
1: hecho. Tampoco está tan enfocada en competir a ver quién es mejor de las dos ligas.
2: No creo.
0: Pero gran paso.
1: No hay esa obsesión.
0: Gran paso es el calendario del próximo año, el nuevo calendario a la par con las ligas.
1: Sí, eso es un avance importante. Sin duda.
0: Yo creo que eso lo hemos visto ya y ha demorado.
2: Y jugar a la altura, te digo una cosa, es muy complejo.
0: Y el otro tema, el de salarial, yo creo que no lo veremos.
2: Yo también pienso igual.
0: Y tampoco no tienen, digamos, ese estigma que tienen del otro lado del charco, en que están viendo el espejo, la competencia.
1: No,
0: en la Leagues Cup sí ganan los equipos del MLS porque juegan en Estados Unidos. Hay un componente de visitante que te liquida.
2: Y tienen otra manera también de hacer el negocio. ¿Sabes?
0: Pero no la altura necesariamente, Rosa, porque digamos, también cuando han jugado en el Volcán también se ha visto una diferencia.
2: Sí, pero es verdad que se nota más.
1: Lo de ayer fue tal cual, era otro equipo.
0: Pero había pasado antes con Galaxy.
2: Y a Vancouver le pasó, ¿eh? A Vancouver le pasó también el año
0: pasado. Toluca goleó a los 3 equipos de la MLS a los cuales se enfrentó en este campeonato.
2: Sí, San Diego incluido.
0: Exactamente.
2: Sí. En la altura hizo la diferencia.
0: Everd es un componente. Bueno, hablaremos del turco. Lo vamos a escuchar al turco, las celebraciones del turco. Está feliz, el turco quiere hacer historia. Si gana la Conca Champions, va al Intercontinental de fin de año, va al Mundial de Clubes del 29, donde ya está Cruz Azul, pero además queda en la historia grande de Toluca.
2: Claro.
0: Que no ha ganado nunca un torneo.
2: Es un extraordinario entrenador, Mohamed, eso no hay ninguna duda. De los más ganadores en México, y además lo ha hecho con distintos clubes.
0: Nos apura la tribuna.
2: Presupuesto.
0: Nos apura la tribuna. Vamos a la pausa y regresamos para desarrollar los temas hoy en Fútbol de Primera.
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0: El primer tiempo estuvo controlado, todo se decanta en la etapa complementaria. Anoche en la vuelta de la semifinal de la Concachampions, también tuvo varios travesaños y se salvó el equipo de LAFC, Marcel, 3 o 4. Uh-huh. Y el LAFC pateó una vez al arco, Rosa. Entonces, sí. Yo creo que defondó el equipo, es verdad, en el segundo tiempo, cosa que ya habíamos visto en Puebla. Lo de ayer fue peor porque tiene una altitud más grande, más alta.
1: 400 metros más.
0: Pero, más allá de las ausencias de Alexis Vega y de Jesús Gallardo, el Toluca tiene un mejor plantel.
1: No estoy 100% segura con esa afirmación. Para mí, el LAFC tiene un gran plantel también, pero ayer...
0: Media cancha hacia adelante.
1: Pero ayer fue una sombra de lo que es habitualmente. Yo me acordaba de Javier Castilli cuando dice arrastraba su humanidad, refiriéndose a los árbitros. Eso fue lo que me pareció del LAFC ayer. Es verdad, los primeros 5 minutos lo intentó, fue un poquito, 5 o 10 minutos. Tillman tuvo una jugada clarísima para convertir al minuto 5, que la desperdició de una manera increíble, que pudo haber cambiado acaso un poco el derrotero del partido, pero después fue un equipo que veía pasar la pelota, que se equivocaba completamente en los pases, que no podía correr, y bueno, ya al final, los últimos 20 minutos fueron una pesadilla, y bueno, obviamente el Toluca aprovechó esa circunstancia. Ya no podían correr, no podían retroceder los jugadores. Shuffleboard, lateral carrilero canadiense que se caracteriza por su velocidad, por su pique, ya no podía retroceder, por eso lo tuvieron que cambiar. Un partido completamente desnaturalizado, me parece. Sin embargo, bueno, yo creo que el Toluca es un gran equipo, que de todos los equipos mexicanos es uno de los mejores, y que tal vez hubiese ganado el partido igual si se hubiese jugado en el Llano, pero acaso no se hubiese visto esta diferencia abismal entre uno u otro y para otro equipo como se vio ayer, ¿no?
2: Coincidiendo con Rosa, para mí no hay 4 goles de diferencia entre los 2 equipos, ¿no? En condiciones, digamos, de neutralidad, si es

0: no podía levantar las piernas, el efecto de la altura, el hecho de no poder rotar mucho tampoco por el campeonato local, le terminó pasando factura.
1: Bueno, Mardo Santos, el ex auxiliar de Steve Cherúndolo, técnico del conjunto del LAFC, habló del partido y también se quejó de los excesivos festejos de un extrovertido técnico de Toluca, pero además de el resto de la banca, el resto de los auxiliares del turco Antonio Mohamed. Se calentó, en algún momento dijo que la verdad, y el público, el jugador número 12 fue realmente importante ayer, y lo había dicho Mardo Santos en la previa, llegar aquí es como estar en Disneylandia, pero bueno, se calentó un poco el técnico dentro de lo que había ocurrido en el resultado final. Lo escuchamos.
2: Que yo soy de un otro planeta mentalmente, yo tengo clase como persona, yo sé ganar y sé perder. Quiero desear suerte al Mr. Mohamed y al Toluca para la final, mismo si en el final fueron un poco, la palabra cierta es payasos en el banquillo. Tienes que tener clase, porque el mundo turns mucho rápido. Y él es más, tiene más edad que yo. Pero si él escucha ahora, yo creo que tener clase cuando ganas es una calidad de hombre fuerte. Hoy lo que hizo después del juego es payaso, una payasada en portugués, sorry.
1: Bueno, lo que hizo
0: es lo mismo en portugués que en español.
1: Exacto, el mundo da mucha vuelta. La gran Efraín Juárez hizo.
3: Sí, tal
1: en
3: cual.
1: El partido.
3: Sin el gesto grosero, ¿no?
1: Y después uno de los auxiliares de Marx se le acercó con otro de los auxiliares del turco, tuvieron un intercambio de palabras, parecía exagerado por el 4-0, es verdad, por allí una emoción encontrada. Parte del folclore del fútbol, que queda claro, no le cayó del todo bien al técnico de la visita, ¿no?
3: Sí, yo lo que creo que pasó es que el turco le gritó el cuarto gol prácticamente en la cara, y después sí, este festejo tan intenso, por decirlo de alguna manera, cuando terminó el partido. Es un poco la personalidad del técnico. Yo no sé qué le pasó por la cabeza al turco, sí. Si tuvo que ver con esto de que le dieron a los jugadores y después se lo sacaron, y como un desahogo, pero bueno, obviamente no cayó bien.
1: Escuchemos la réplica y derecho a réplica, por supuesto, del turco Antonio Ricardo Mohamed.
4: Lo que pasa es que nosotros, cuando perdimos allá, ellos bailaron, dieron la vuelta olímpica, tuvieron un festejo bastante, bastante intenso, y nosotros sentimos como que fue de más. Por eso grité el gol de más, nada más. Yo grité el gol, lo grité mucho, nunca grito los goles, pero me pareció como una devolución de gentilezas, nada más. Después me retiré y nada más, no crucé ninguna palabra con nadie, solamente grité el gol. Segunda, no, el grupo estaba preparado. Y creo que ya se habló demasiado entre ayer y hoy de ese tema. Me parece a mí que lo mejor es dejarlo ya como fue, que esté en la selección, que la selección se concentre en lo suyo, que es lo más importante, y creo que así tiene que ser. Le dedicamos el triunfo a Alexis y a Jesús, que estuvieron con nosotros ayer, y hoy no pudieron estar. Pero nada más, después hubo un malentendido y esperemos que no, nosotros nunca quisimos sacar ventaja, nunca, porque el domingo cuando jugamos con Pachuca no jugaron los jugadores del equipo, pero bueno, como que era un partido internacional, creíamos que un equipo mexicano podía tener esa ayuda de parte de todos, sabiendo que hoy se concentraban a la noche, pero bueno, lo tomaron como que era una ventaja de parte nuestra y decidimos aceptar lo que dijeron y que vayan con la selección y jugamos con otro jugador. Creo que el equipo está por encima de todo.
1: Bueno, y este tema de la selección ya pasó, está en el archivo, Daniel. Queda claro, le salió la Copa Libertadores de América, ¿no? Sí. De Copa Libertadores extrapolado en la CONCACAF.
0: Yo vi los dos partidos, vi el partido de ida y vi cómo celebró el AFC, y yo creo que la respuesta de Mohamed es desproporcionada para lo que él vio allá.
3: Además, decir, allá fueron los jugadores, ¿no? Fue el técnico también.
0: Y además, Rosa, uno que no es por justificarlo, pero uno que ve los partidos de acá, de la MLS, y ve cómo terminan, te meten 5-0, están los jugadores abrazándose en la mitad de la cancha, rivales, todos mezclados. Firmando es normal, es normal. Es decir, no creo que haya tratado de ofender el AFC al rival, mucho menos teniendo que jugarse una vuelta todavía.

0: Eso por un lado. Por el otro, quería decir un par de cositas nada más. Lo de Marcel Ruiz otra vez. Titular, capitán. Yo no veo un jugador que tenga problemas físicos, todo lo contrario.
1: Para la selección.
0: Traba, disputa, conduce, pelea, aparece el Marcel Ruiz de siempre, al que van a llamar a la selección seguramente cuando todo esto termine. Y lo otro, Everaldo López, que ha sido parte del proceso de la selección mexicana, que era una alternativa como central zurdo en la selección.
2: Tal cual.
0: Que se quedó, obviamente, fuera. Yo no creo que Everaldo López tenga un lugar en el Mundial, salvo que haya algún lesionado. Ayer jugó un gran partido también, incluyendo un golazo de otro partido, el que hizo Everaldo López ayer.
1: Volvió Eliño, creo que Paulinho marca una diferencia enorme, ha sido realmente una gran incorporación a Toluca y al fútbol mexicano, lo de Eliño también, que desequilibra, que va por la banda, que juega con el perfil cambiado, le da esa impronta distinta, y hay una serie de jugadores también jóvenes que marcan una diferencia, y es cierto, lo de Marcelo Ruiz, que uno supone debería estar en la selección, llegará después de... Yo la verdad no entendí toda esta parafernalia, este culebrón, tiene que estar en la selección, yo no sé por qué no lo llamaron antes, si es que lo van a llamar después.
2: Pero Sammy, si lo llaman después se va a armar un lío.
1: Y sí, bueno, pero es parte...
2: Se va a armar un lío con
1: es parte del equipos. Desorden en la narrativa o los comunicados como se escribieron, digamos, hubo una acusación directa a quien manda en la liga y en la federación, y este señor no dijo.
0: Lo va a resolver Javier Aguirre con una declaración a los medios, como lo hizo ayer. Va a explicar y va a decir que no lo llamó porque necesitaban garantías.
2: Que lo diga ahora, por favor.
1: También, pero al que hacen alusión el comunicado no es a Javier Aguirre, es a Mikel Arriola. Digamos las cosas como son, a nombre y apellido. Digamos las cosas como son. El comunicado, digamos, es muy laxo. Y después le preguntan ayer, en la cadena que lo transmitió para México, el turco, pregúntenle a los directivos.
2: No pero ahí lo nombraron, o sea,
1: obvio.
2: No el turco, pero sí, al se fue nombrada no. La persona.
1: Ah, pero, digamos, el comunicado.
2: Era obvio,
1: claro.
2: ¿No? Se caía de Maduro.
1: Tal cual.
0: Sí, sí.
1: Bueno, así las cosas, entonces, el último partido oficial de las competencias continentales, 9:00 p.m. en el Este, 6:00 p.m. en el Pacífico. Será el sábado 30 de mayo, después de la final de la Champions, Toluca recibirá a los Tigres en la gran final de la Copa de Campeones de la CONCACAF. 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
1: A 3 días del clásico del fútbol de España, donde el Fútbol Club Barcelona está cada vez más cerca y terminará cantando el alirón, el bicampeonato con Hansi Flick, hay un clima muy complicado en el vestuario del Real Madrid, que terminó con un jugador, el halcón Fede Valverde, uruguayo, en el hospital con traumatismo cráneoencefálico y con una baja de reposo entre 10 a 15 días. Uno de los protagonistas fue Valverde, el otro fue Aurelien Tchouaméni. Esto de los coleguitas que cubren al Real Madrid y de los diarios de Madrid que están cercanos al equipo merengue. Fueron 2 días de disputas entre el miércoles y hoy, entre el francés y el uruguayo, que terminaron a los golpes en el vestuario, una caída del jugador uruguayo que termina en el hospital, reprimendas entre los dos, en el partidillo una entrada, dicen, muy fuerte de Valverde, uh-huh. En fin, todos son runrunes, pero el tema es que termina en un comunicado del Real Madrid con esta situación. Le abrirán expediente, el Real Madrid comunica que tras los hechos que se han producido esta mañana, ocurrió ayer y hoy en el entrenamiento del primer equipo, ha decidido abrir sendos expedientes disciplinarios a estos 2 jugadores, Valverde y Tchouaméni. El club informará, ojalá, en su momento, de las resoluciones de ambos expedientes una vez haya concluido los procedimientos internos correspondientes. Dicen que Arbeloa, el técnico y líder del equipo, no se quiso quemar, no apareció en el tema, pero hay, evidentemente, Rosa Daniel, un clima enrarecido que no es el mejor desde hace mucho tiempo en el equipo. Esto además de las fotografías que salieron de Kylian Mbappé, que se está recuperando en un yate, etcétera, etcétera, con la novia, en fin. No es bueno el ambiente en un equipo de la prosapia y el abolengo y de los títulos que tiene el Real Madrid.
2: Y sobre todo cuando hay tantas estrellas en el equipo y cuando el líder no es tan líder, digamos, el director técnico, la cosa se hace un poco más complicada. La cuestión nos cuentan, obviamente, la cuestión entre Tchouaméni y Valverde no es de ahora, que ya vienen con problemas desde hace tiempo, y bueno, explotó hoy en el partidillo. Efectivamente, parece que Valverde le entró fuerte a Tchouaméni, y después, bueno, se armó en el vestuario, se dieron golpes de puño, y el corte que, además de la conmoción cráneoencefálica, tiene un corte, le abrieron una brecha en la, le tuvieron que dar puntada, sutura a Valverde. Y el problema es que estos dos jugadores son fundamentales para el esquema del equipo, porque Valverde, ni que hablar, Valverde es uno de los capitanes, es un jugador imprescindible, y también lo ha hecho Tchouaméni. Con lo cual, ¿qué se hace en una situación así? ¿Cómo se vuelve de un tema así, de una situación así, con dos jugadores tan importantes?
0: Y en la semana del clásico, además, ¿no? Donde tu rival máximo se puede consagrar campeón en tus narices. Situación muy compleja, pero esperable de alguna manera por las decisiones que ha ido tomando el Madrid a lo largo de la temporada. Aquel episodio que los marcó tanto, el enfrentamiento también en un clásico entre Vinicius y Xavi Alonso, el equipo acabó con sus decisiones desautorizando al técnico y poniéndose del lado del jugador, que además tuvo una conducta reprochable. Un día que el Madrid además ganaba el clásico, el jugador se quiso poner por encima del club. El equipo se lo permitió, como había hecho antes, cuando se negaron a ir a recibir el Balón de Oro para darle un golpecito en la espalda a este muchacho, que después no volvió a ser el mismo. Y la realidad es que cuando...
1: Más la destitución del técnico, al cual no apoyaron.
0: Exactamente, cuando se le da el poder a los jugadores y además no hay jerarquía, no hay peso en ese vestuario para ejercer un liderazgo mucho más sano que el que puedan tomar jugadores como Mbappé o como el propio Vinicius, pues es muy normal que los vestuarios se desestabilicen. ¿Y quién iba a decir que alguien que fue acusado de soplón, topo, sapo, como lo queramos llamar, como fue Arbeloa en su época de jugador en tiempos de Mourinho, claro, hoy esté sufriendo de lo mismo con alguien que no se sabe quién filtra informaciones de acuerdo a lo que el propio Valverde dijo en su comunicado? ¿Sabes?
1: Tal cual. Y acá hay un responsable, porque acá el director deportivo prácticamente no existe, es como el rey que reina y no gobierna. Butragueño es una suerte de embajador que habla después de los sorteos de la Champions, que no dice nada. Es Florentino Pérez, porque aquí la cabeza es Florentino Pérez. Las decisiones las toma el presidente.
0: Es el padrino.
1: Es él. Así que la responsabilidad de sacar a Xavi Alonso 4 o 5 meses después es de Pérez, la llegada de Arbeloa es de Pérez, y todo este desbarajuste, este cabaret, es responsabilidad del presidente. Y claro, el jugador Valverde, digo, saca un comunicado, no pasó nada. Se cayó cuando se estaba duchando, pisó el jabón y se cayó y se abrió
0: el frasco de colonia de Cañizales.
1: Exactamente. Entiendo que para ustedes es más fácil creer que nos hemos reventado a piñas, por no decir la palabra que aparece en el comunicado. En la discusión golpeé accidentalmente una mesa. Es como la de Canales cuando rompió en Monterrey el vidrio.
2: El vidrio con la rodilla, claro.
1: Lo siento de corazón, bla, bla, bla. Digamos, tiene que salir al frente. Tchouaméni no hizo un
0: comunicado. Pero a ver, no es necesario que Tchouaméni le haya roto la cabeza directamente para que esto que pasó sea consecuencia de la pelea.
1: Y que se entere todo el mundo, Daniel.
0: Se entera todo el mundo porque ese vestuario, ese vestuario está...
2: Aparte, Valverde va a estar de baja 10 días ahora también, ¿no? Y va a aparecer
1: ahí.
0: Para colmo de males, ¿no?
1: Totalmente. Bueno, esto es un desbarajuste. Para un equipo como el Real, a 3 días del clásico.
2: ¿Pero cómo se vuelve de esto? Ahora es la pregunta.
0: Yo creo que van a salir futbolistas más de
2: Alguien va a salir, claro.
1: Primero Arbeloa.
0: Arbeloa no dirige más.
1: Comencemos con Arbeloa.
0: No dirige más al Madrid, no sé si en otro lado.
1: No, claro, a pesar de.
2: Es un institucional, puede volver.
1: Claro. Bueno, hoy a todo esto, el rival, que va a tener la ausencia de Lamine Yamal, que ya se pierde lo que resta de la campaña, visitó a sus compañeros antes del clásico, se recupera, usted sabe, de una lesión en el bíceps femoral de la pierna izquierda que había sufrido contra el Celta hace un par de semanas, estuvo en el entrenamiento observando, apoyando y conversando con sus compañeros, así que todo lo contrario de lo que ocurre en el Real Madrid. Y yo le digo una cosa: si el Barcelona gana por un abultado marcador, esto es el botón de pánico y las últimas 3 fechas van a ser de campeonato.
2: Bueno, pero ya el Madrid no está compitiendo
1: no,
2: por nada.
1: No, yo lo sé, pero si pierden por goleada...
0: No, pero te puede salvar ese partido también, ¿no?
1: Claro.
0: Una actuación distinta, pelearle el clásico, incluso ganárselo,
2: si es todo
0: prorrogar,
2: lo contrario,
0: ¿no?
2: Si le gana el clásico...
1: Y si es todo lo contrario,
0: si
1: hunde
0: más. Claro,
1: claro. Y el vestuario, si ya está...
0: El último que apague la
2: luz. Está la situación...
1: Es como
2: poco probable que el Real Madrid
1: infeccioso, tal cual. Es decir, el Fútbol Club Barcelona puede reventar el chupo. Y listo. Y ahí sale
2: ¿El
1: todo.
2: Qué?
1: El chupo. Sale todo ahí. ¿Ah? Y la hecatombe. Bueno, el granito. Vamos a la el dermatológico. Vamos a la pausa, regresamos.
2: El doctor, sí.
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1: Bueno, hoy el Atlético de Madrid, en un comunicado oficial, confirmó la lesión de Gianni Cardoso, el mediocampista estadounidense del equipo colchonero, esguince de alto grado en el tobillo derecho. Se lesionó durante el entrenamiento de hoy. Se pierde lo que resta de la temporada con el equipo rojiblanco. Y veremos cómo llega y si llega con lo justo Rosa Daniel a integrarse al campamento de los Estados Unidos, ¿no?
2: Sí, todavía no dijeron oficialmente cuánto tiempo estará de baja, pero a 35 días del Mundial y un esguince de alto grado suena complicado, ¿no? Si llega, acaso llegue con lo justo y sin poco fútbol.
0: Totalmente de acuerdo. No ha sido una temporada fácil para Cardoso en el Atlético de Madrid. El cambio de club, pero sobre todo las lesiones. Las lesiones, tuvo por lo menos 3 lesiones esta temporada que lo sacaron muchos partidos de...
1: Pero se llevó a consolidar al final, ¿ah?
0: Sí, este último tramo, sí, que tuvo continuidad, correcto, comenzó y volvió a ser titular, sí.
1: Bueno, hoy hat-trick de João Félix, el jugador portugués, y su compatriota Cristiano Ronaldo marcó el gol 971, está 29, Rosa, del gol 1000, sí, para la victoria sobre el Al-Shabaab. Es decir, el equipo de El Bicho, matemáticamente, si el próximo martes le gana al Al-Hilal el clásico, será campeón. A lo sí, que pero, fue Cristiano, más allá de llenar la lata, el sí, título.
2: Totalmente, pero bueno, también hay que decir que se fue lesionado del partido al final, en los últimos minutos, lo reemplazaron, bueno, nada, todavía no han dado un parte médico, pero sufrió, se tomó el posterior de la pierna derecha e inmediatamente pidieron el cambio, así que ojo.
0: Al-Hilal de Benzema, claro, el fichaje por el que Cristiano el goleador, terminó sí, declarándose en rebeldía.
1: En rebeldía, lindo sí, partido, es el clásico. Bueno, y finalmente, ante la pausa, le decíamos oficialmente... Él lo desmintió en su momento, la letra pequeña, Denis Te Close, exdirector deportivo del Galaxy, estuvo en la Federación Mexicana, en las Chivas Rayadas del Guadalajara, será el reemplazo de Tato Noriega, el 1 de julio asumirá sus responsabilidades y será Denis Te Close el encargado, ya comenzó las gestiones, dice el comunicado, de cambiar la estructura deportiva de Monterrey y contratar al nuevo entrenador.
0: Buena decisión, ¿eh?
1: Sí, señor.
0: Buena decisión. Muy tipo bueno, competente, Te Close.
1: Falta nomás el presidente, este es el director deportivo, falta el presidente deportivo en la burocracia del organigrama de Monterrey.
0: Está por encima de Walter Herbiti, eso está claro.
1: Ah, sí, totalmente.
0: Por encima de Walter Herbiti.
1: Totalmente, sí. Walter, en realidad es el presidente deportivo, Walter Herbiti es el director deportivo. Correcto, sí, así que está por encima. Bueno, él sí tiene experiencia. Herbiti, que yo sepa, no. Bueno, veremos cómo le va al equipo de Monterrey con la llegada del Nerland.
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1: Bueno, atenti Rosa con este informe de Bank of America.
2: ¿Cuál?
1: Auspiciador, por supuesto, de nuestro programa. Un informe de analistas del Bank of America da como principal favorita para ganar el Mundial a Francia, seguida de la selección de España. Es una encuesta realizada entre 65 analistas del Departamento de Investigación Global. La
0: institución seria, ¿no?
1: Copilot, el modelo de lenguaje entre inteligencia artificial. 37% de los analistas, que son humanos, dijo que el 30% es para la roja, 25% Ajá. creen que los franceses y españoles jugarán la final.
2: Ajá.
1: Y Argentina y Brasil tienen apenas 9% de los.
2: Ah, bueno, a mí no me preguntaron, ¿eh? Yo
1: Inglaterra
2: soy
1: 6%. Pero usted
2: bueno,
1: no es analista.
2: Igual de todas maneras, chicos,
1: en el Bank of America.
2: Igual de todas maneras, chicos, hoy estamos a 31 días, 35 días del Mundial. Deberíamos empezar con la serie Elijo Creer.
1: Usted.
2: Yo tengo una para empezar.
1: Usted crea lo que quiera.
2: No,
1: usted
2: no, pero digo, ¿se acuerdan del Elijo Creer?
0: Los detalles.
2: Bueno, claro.
0: Las, ¿cómo se llama? Las coincidencias. La...
2: Claro, Elijo sí. Creer. Bueno, en el 2022 se jugó la final de la Champions. No había ningún argentino en ninguno de los dos equipos que la jugaron. 2026 se juega la final de la Champions y no hay ningún argentino en ninguno de los dos equipos.
0: ¿Quién iba a decir que
2: Elijo
0: era una buena
2: creer.
0: Noticia?
1: Ahora son 48 selecciones, ¿no? Acá hablamos solamente Rosa, habla solamente de una. Hay 48 selecciones que creen también, ¿no? Entonces,
2: sí, obviamente creen.
1: ¿No? Entonces,
2: y bueno, que se bueno, ocupen de buscar información.
1: Nada, bueno, yo le doy lo que, digamos... estos científicos.
2: Lo que opina la gente. Eso no deja de ser una opinión, chicos.
1: Un estudio serio.
2: Sí.
1: Así que bueno, amaneceré, veremos.
2: Sí, totalmente. Bueno, 19.
1: Siga creyendo, Rosa, ustedes, por supuesto.
2: Totalmente.
1: En lo que quiera. Vamos a la pausa.
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1: Bueno, esta noche hay Copa Libertadores, Copa Sudamericana, todo lo que termine sucediendo en fdpradio.com. Mañana estaremos, ¿a cuánto? 34 días ya a la vuelta de la esquina. Se vienen ya también la publicación de las convocatorias, ¿ah? Que todos terminen sanos, sí, sí, lo que resta de la temporada, ¿no? Porque hay competencia todavía.
0: Claro.
1: Hay competencia, claro. Sí. Muy bien, Rosa, siga usted creyendo, ilusionada, por supuesto. ¿Cómo no?
2: Bueno, yo por lo menos tengo mi equipo en el Mundial.
1: Pues sí, muy bien. Sí, sí, nosotros también tenemos, hasta Brasil, o sea, está.
2: No, oye, pero ese es un equipo postible.
0: Antes de la final de Qatar, recordará que fuimos a comer a un restaurante con el finado Jaime.
1: ¿Al francés?
0: Que hay uno en Estados Unidos, ¿no?
1: Cuando fuimos, ¿qué? ¿En Qatar?
0: Sí.
1: ¿Al entrecot?
0: Al entrecot, sí.
2: ¿Y qué pasa?
0: Digo, para que no vuelvas a ir, ¿no?
1: Sí, no, perfecto. Es verdad. Bueno, punto final para esta edición de Fútbol de Primera. Nos reencontramos mañana. Gracias.

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1: ¡Atención! ¿Pensaron que nos olvidamos de ustedes? ¿Pensaron que no íbamos a volver? ¿A que no adivina quién regresó?

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1: Prepárate para rico la broma de hoy. How down is your mom or your dad for you? Ooh. Si quieres hacer una broma, mándanos un mensaje via DM on Instagram at Shaboy Show.
0: I am.
1: In this situation, we prank called our listener's mom para ver si le cuidaba a los chiquillos mientras ella trabajaba en un table dance.
2: Oh,
3: ¿Aló? ¿Mamá?
4: Ajá.
3: ¿Estás ocupada?
4: No, ¿qué pasa? Dice.
3: Oh, no, pues es que quería hablar contigo de algo muy serio.
4: ¿Qué pasó?
3: Ya ves que nos vamos a casar en diciembre. Quiero casarme. Yo quisiera casarme en la cita, pero necesitamos pues, dinero extra para eso.
4: Yo le estaba comentando a una amiga mía y ella trabaja así en un, pues de un como table, pero es mesera y pues gana muy buen dinero. Y me estaba diciendo pues que sí, primero como broma, pero ya como en serio. Si no le entraba, pero pues la cosa es que es en las noches y Andrés, pues obvio, dice que no, o yo necesitaría que tú me ayudarías para cuidar a los niños.
3: Ajá, pero luego mi hija sí se enoja porque vas, ¿qué lugar es ese?
4: Pues es Topless, o sea, sería de mesera, pero así, sin brasier ni nada. Pues yo no sé, mija, como tú quieras.
3: Ahí va a andarte a decir la leche de Pau.
4: Pero pues por eso, mamá, como ya ves, ahorita ya están más llenitas, dándole un lecho a la niña, ¿qué piensas?
3: Pues yo de que te los cuido, mija, yo te los puedo cuidar, por mí no hay problema. Nomás no quiero que vayas a tener estos problemas. Mira, si es lugar de americanos, está muy bien, porque ahí sí te dan la marisa. Dice que ella, los americanos, nomás por estar platicando con ellos y todo, le dan sus 50, 75 dólares por unas dos horas.
5: Soy el manager del restaurante aquí, de Harry Heinz. Aquí me estaba diciendo su hija que tenía que preguntarle a usted primero, ¿verdad? Para poder firmar el papel y ya ponerla aquí en el payroll.
3: Ok. Sí, está bien, pero ¿cómo se llama su lugar?
5: Se llama Pechos en el Aire. Nomás que su hija no está segura por lo de los niños, pero yo le dije que ahorita debe de aprovechar que está amamantando a la bebé, porque ahorita pues están grandes los pechos, ¿me entiendes? Y le va a ir muy bien.
3: Pero usted está tratando de jalar gente hispana, ¿verdad? Es lo que está tratando de jalar.
5: Bueno, yo no, las muchachas van a jalar, yo no.
3: No, pues sí, para su negocio.
5: ¿Usted no le entra, señora?
3: No, mírense, yo ya estoy vieja yo.
5: No, es que también vamos a tener una área para senior citizen, que se va a llamar un cuarto especial que se llama Las Ruinas, y ahí la podemos poner a usted.
3: Oiga, tampoco no soy momia.
1: Señora Gris, no se crea, es una broma, está en el show en la radio, de parte de su hija.
3: Hijo de su
6: ¿crees que voy a hacer eso?
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0: 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All right, hablando del Día de las Madres, te quiero invitar a una pachanga bien chida tonight. 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Thank you so much to all our farm workers. So anyways, es un evento gratis, comida gratis, cena gratis, la banda tocando en vivo.
1: Hello.
0: Vamos a estar regalando paquetes familiares para ir a SeaWorld, Legoland. No, hombre, la vamos a pasar al 100.
1: Yeah.
0: Can't wait to see you today, 6 p.m. at the Coachella Library Park on 6th Street. 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
0: Ahí viene el segmento de Feel Good Friday.
1: Hey.
0: Cuéntanos, why are you feeling good today? Tal vez te dieron buenas noticias en tu trabajo, en tu salud, sobre tus hijos. Let us know, we want to celebrate. Mándanos un mensaje de voz via DM on Instagram at Shaboy Show.
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0: Why are you feeling good?
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0: Friday. Cuéntanos, why are you feeling good today? Queremos celebrar las buenas noticias en tu vida. Mándanos un mensaje de voz vía DM on Instagram @shboyshow.
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0: Yes, there's a lot of negative things in our world, pero siempre hay cosas buenas that we gotta focus in on, you know? Focus on our blessings and not our burdens. Hay que celebrar juntos.

0: te quieres ir de rumba por Smiles Day Weekend, I got you. 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

0: De esta hora en cualquier momento, you have a chance to win a $200 Mother's Day gift card. 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Ahí en la calle 6 va a haber comida, cena gratis para toda la familia. Baile gratis con la banda tocando en vivo. And giving out tickets to go to SeaWorld and Legoland tonight, 6 p.m. at the Coachella Library Park on 6th Street.
1: Compa, ¿qué le parece esa morra?
0: Ahí te quiero ver.
1: La que anda bailando
0: sola. Nos lo vamos a pasar a...

0: Exa.
1: Feliz de viernes, we got the Shiboy Show Mini Mix coming at you en menos de 10 minutos con DJ Majestic. ¿A quién quieres mandarle saludos? We want to shout you out. Slide into our DM on Instagram at Shiboy Show.
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1: Ánimo.
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0: Happy Mother's Day weekend, y'all. DJ Majestic, mis respetos.
2: Okay.
0: You want a copy of the mix? Slide into the DM on Instagram at your boy show y te lo mandamos. Órale, vamos a unos saluditos más. Ale, also shout out her familia, Sebastián, Leanne, Emiliano, y dicen my hubby, Adonai.
3: Ooh.
0: Happy Mother's Day to my beautiful mom, María, and my amazing sister, Claudia. Love y'all. Jessica dice saludos para mi hermosa mamá, María. Gracias por todo su apoyo. Gracias por el ejemplo que nos has dado de no rendirnos. Aww. Te amo, tu hija Jessica. Love it. All right, man, celebrate mom to the max. Coming up next, hablando de las mamás, ¿cuál es tu dicho favorito de tu mamá?
3: So many.
0: She's been saying it all your life, and now you're repeating it. Mándanos un mensaje de voz via DM on Instagram at your boy show.

0: Ahí viene tu oportunidad de ganar una tarjeta de $200 para el Día de las Madres en menos de 20 minutos. Sigue escuchando Shaboy Show. Oye, es increíble, you know, as a little kid, you would hear your mom, tu abuelita, decir these dichos over and over again, and you'd be like, what does that even mean, bro? Y ahora que eres papá o mamá, you're saying those same things, esos dichos, you know? So, cuéntanos, en celebración del Día de las Madres this weekend, ¿cuál es tu dicho favorito de tu mamá? Mándanos un mensaje de voz via DM on Instagram at Shaboy Show.
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2: Para mí, cuando mi mamá me decía, saliste igual de güey que tu papá. Y yo le decía, pues mínimo, preséntamelo, ¿no? Para confirmar.
0: Wow. Oye, eso, cuando le dices a tu mamá, all joyful and helpful, mamá, nos vemos mañana. And they turn into something so sad. Si Dios nos da licencia, mijo.
2: Como si tu mamá fuera el DMV para dar la licencia. Digo, Dios fuera el DMV para dar la licencia, you know?
0: Right, dice, like, si Dios quiere. Yeah, I'm like, yeah. Dios quiere, why wouldn't he? You know what I'm saying? Eddie, what is your favorite dicho?
3: El que no tragas, no avanzas.
2: ¿Qué dijo? No, es el mejor dicho de Shaboy.
3: No.
2: ¿Cuál, güey?
3: El que no tragas, no avanzas, ¿no?
2: El que no tranza, no avanza.
3: Eso, güey.
0: Manny, cuéntanos, what's your favorite dicho de mamá, bro?
4: Mijo, lo barato siempre sale caro.
0: Entonces, ¿por qué siempre me he comprado todo en la pulga? Prima Vano, venga de ahí, what's your favorite dicho?
1: Oh my gosh, I have so many. For sure, top of my head, mejor sola que mal acompañada.
0: Yup.
1: Calladita más bonita.
0: Pero aquí andas, de gritona, gracias a Dios.
1: But here I am, thank you, getting paid to talk. And que haya una loca y no dos.
0: ¡Taz!
1: That's it, but I'm always the crazy one. So.
0: Let's go. Olga, cuéntanos your favorite dicho.
5: My abuelita used to say, la que da el pico del mico. Basically saying that if you snitch them, you're bound to do more explicit things with them.
0: Okay. El que da el pico, o sea, el besito de pico, like... Da lo demás.
1: I'm all, what kind of pico?
0: Oye, y ese dicho venía de tu abuelita, Olga, wow.
2: Oh, yo creo que tu abuelita comes from a family de puras morras that are for the street. Conozco mi familia, let me tell these hainas. Conozco a tu mamá, Olga, es mi hija. So déjame decirte, si da el pico, da lo demás porque tu mamá hizo lo mismo.
0: Judith, cuéntanos. Every dicho de mamá.
6: Shaboy, un dicho que mi mamá nos decía cuando nos pegaba era, ¿quieres llorar? Para que te dé uno de verdad. They don't know, should be like, ay, pero ni te pegué tan duro, no sé por qué lloras. Yeah, right.
0: Trigger.
3: Oh,
0: ¿qué tal? No metas las manos porque te va a ir peor. All right, mándanos un mensaje de voz via DM on Instagram at Shaboy Show. ¿Cuál es tu dicho favorito de mamá? Let's go.

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1: Nos están llegando dichos buenísimos de tus mamás. Cuéntanos, which is your favorite dicho de mamá. Slide into the DM on Instagram con un mensaje de voz. Shaboy Show.
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1: Muy buenos días, somos The Shaboy Show. En menos de 10 minutos te diré cómo tú te puedes ganar una tarjeta de $200 for this Mother's Day weekend. ¡Órale! Sí, celebrando a las bellas mamás con $200. ¿Importa ganar menos de 10 minutos? 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
2: No van a poder.
1: Junto con mis amigos de

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2: Dímelo, Chavoy.
3: Ayer le ganas a dicho, póngale feliz, bebé, viernes. Yes, Mother's Day weekend is finally here. Un saludo muy especial para ti si eres una bella mamá y mamacita. Thank you for all that you do for your familia. Aunque ni tus chiquillos o esposo te vienen a sacar la basura o doblar la ropa, pero no te agüitas, ¿eh? Pero este fin de semana sí lo van a hacer. All right, ya me hablaron, ya me dijeron, right? Hey, but you know what's messed up?
4: What's that?
3: I was just thinking about this. You know what's messed up for our Latina moms this year?
4: What's that?
3: Digo, besides all the child support that Micho owes them.
2: And you no lo recuerdas, Choy.
3: Almost every year, las mamás latinas get 2 days to celebrate Mother's Day.
4: Yes.
3: El 10 de mayo, which is celebrated in Mexico y otras partes de Latinoamérica. Right. And aquí en los Estados Unidos, you celebrate the second Sunday of May.
4: Right.
3: Well, this year, el 10 de mayo lands exactly on the second Sunday of May. No, don't cheer. They only get 1 day, primo.
4: Yeah,
3: no,
4: they get 365 days. You're supposed to love on your mom every day of the year. Nah, but honestly, for our pockets right now, like, I'm loving it because she's about to get a combo gift anyway. I'm like, can I get a coupon at Bath & Body Works so I can make this work? What do I have at home?
3: Big Happy Mother's Day weekend. Las queremos muchísimo, Añez Priomane. Like you said, we should be celebrating you every day.
4: Yeah.
3: Agradeciéndote cada día. Just know que tu sacrificio is not in vain. We love you. You're the backbone of our familias. Punto y fuera.
4: Hey,
3: man, moving on to deportes. Aquí están los partidos de vuelta de los cuartos de final de la Liga en México. Mañana sábado, mis Chivas jugarán contra Tigres en Guadalajara, familia. Tigres va ganando 3-1 en el marcador global. Mis Chivas necesitan ganar por 2 goles para poder empatar y avanzar.
5: Ok.
3: Gracias a su posición, ya.
5: Se puede.
2: Van a quedar fuera, güey, pero no se agüiten.
3: Cruz Azul versus Atlas en el marcador global. Cruz Azul gana 3-2 en este momento. Atlas necesita ganar por 2 o más para avanzar. Y el domingo, el Día de las Madres, hey, don't be ignoring your mom. Ahí viendo el partido todo el rato, hey, man, tráeme algo de comer. Hell no.
4: What?
3: El Pachuca va a jugar contra Toluca. Pachuca está ganando en el marcador global 1-0. El Toluca necesita ganar para avanzar. Y por último están las Águilas desplomadas del Micho.
2: Yeah. Más respeto para tu padre, fo.
3: Pumas versus América is going down Sunday. Va a ser una guerra, ya que van empatados 3-3 ahorita en el marcador global. So, el América está obligado a ganar para avanzar.
2: No te preocupes que vamos a avanzar y sus Chivas apestosas no van a avanzar. He dicho.
4: Wow.
3: Coming up next, we got Pero No Me Agüito Therapy. Aquí en Shaboy Show. No te lo pierdas.
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0: Muy buenos días, somos el Shaboy Show. Muchísimas gracias por participar. Tratar de ganar esta tarjeta de $200 for Mother's Day Weekend. Thank you for sliding in to our DM on Instagram at Shaboy Show. Le vamos a hablar a la persona ganadora en este momento. Ojalá y nos contesten la llamada.
1: Hello.
0: Hello, is this Giselle?
1: Yes, it's her.
0: Hola, Giselle. Te hablamos de Shaboy Show.
1: Oh, hi. How are you?
2: Hey,
0: chula. Thank you for sending us a DM on Instagram at Shaboy Show.
1: Oh, yes, I did.
0: chula, nomás te quiero decir que you won the $200 Mother's Day gift card.
1: Oh, my gosh. No way. Thank you so much.
0: ¡Felicidades, chula! ¿En qué te vas a gastar los $200, amor?
1: I'm not sure. For myself, maybe my nails, a pedicure.
0: ¡Yes, girl!
2: Sí, ya tienes, ya está el pedicure. Tienes el piso de la casa bien rayado con las uñas.
3: Don't listen to me, Joe, no. Girl. Yeah, get your toes done, your nails done. Yes. A little Starbucks moment.
0: Oof. Yes, Giselle.
2: Oh, yeah.
0: Oye, amor. And how many babies do you have?
2: Yeah, how many babies?
1: I have four. Oh. I have three boys and a baby girl. She's 2 months old.
0: Oh, God bless you, chula, and all your little beautiful babies.
3: Yeah, you need them toes done, girl.
0: Yes, girl. Go get a massage. Yeah. Get a 20-minute massage right there while you're getting your toes.
1: Oh, yeah.
0: Done.
1: I'll add on.
0: Qué rico. Bueno, happy Mother's Day weekend. We love you and thank you for listening.
1: Thank you so much.
0: Qué linda. You know her feet are tired, baby, just from everything she got going on right now. All hinchaditos. You got this, girl. Oh. Oye, muchísimas gracias a mi amigo Roberto Hernández from HernandezInjuryLaw.com. When I reached out to him about wanting to give back to our beautiful moms, dijo, cuenta conmigo. So thank you, compa Roberto. Bendiciones. Woo. And happy Mother's Day to your beautiful wife as well, carnalito. Oh. All right, checa el dato. 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
0: Ahí viene, pero no me agüito. Therapy, cuéntanos de qué no te agüitas. Slide into our DM on Instagram at Shaboy Show.
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0: 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Hey! It's all good.
1: Te lleva la tanga, chavo.
0: Tanga, ustedes, buen día.

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2: Prepárate para reír con la broma de hoy. How down is your mom or your dad for you? Si quieres hacer una broma, mándanos un mensaje via DM on Instagram at Shaboy Show.
1: I am.
2: In this situation, we prank called our listener's mom para ver si le cuidaba a los chiquillos mientras ella trabajaba en un table dance.
3: ¿Aló? ¿Mamá?
4: Ajá.
3: ¿Estás ocupada?
4: No, ¿qué pasó? Dice.
3: Oh, no, pues es que quería hablar contigo de algo muy serio.
4: ¿Qué pasó?
3: Ya ves que nos vamos a casar en diciembre. Quiero casarme. Pues yo quisiera casarme en la cita, pero necesitamos pues, dinero extra para eso. Yo le estaba comentando a una amiga mía y ella trabaja así en un, pues de un como table, pero es mesera y pues gana muy buen dinero. Y me estaba diciendo pues que sí, primero como broma, pero ya como en serio, si no le entraba, pero pues la cosa es que es en las noches y Andrés pues obvio dice que no, o yo necesitaría que tú me ayudarías para cuidar a los niños. Pero luego mi hija se enoja porque vas, ¿qué lugar es ese? Pues es toples, o sea, sería de mesera pero así sin brasier ni nada, y yo lo que, mija, como tú quieras, ahí va a andarse a decir la leche de Pau. Pero pues por eso, mamá, como ya ves, ahorita ya están más llenitas, dándole un lecho a la niña, ¿qué piensas?
4: Pues yo de que te los cuido, mija, yo te los puedo cuidar, por mí no hay problema, nomás no quiero que vayas a tener estos problemas. Mira, si es lugar de americanos, está muy bien, porque ahí sí te dan la marisa, dice que ella, los americanos, nomás por estar platicando con ellos todo, le dan sus 50-75 dólares por unas 2 horas.
5: Soy el manager del restaurante aquí, de Harry Heinz. Aquí me estaba diciendo su hija que tenía que preguntarle a usted primero, ¿verdad? Para poder firmar el papel y ya ponerla aquí en el payroll.
4: Ok, sí, está bien, pero ¿cómo se llama su lugar?
5: Se llama Pechos en el Aire, nomás que su hija no estaba segura por lo de los niños, pero yo le dije que ahorita debe de aprovechar que está amamantando a la bebé, porque ahorita pues están grandes los pechos, ¿me entiendes? Y le va a ir muy bien.
4: Pero usted está tratando de jalar gente hispana, ¿verdad? Es lo que está tratando de jalar.
5: Bueno, yo no, las muchachas van a jalar, yo no.
4: No, pues sí, para su negocio.
5: ¿Usted no le entra, señora?
4: No, mírese, yo ya estoy vieja yo.
5: No, es que también vamos a tener una área para senior citizen, que se va a llamar un cuarto especial que se llama Las Ruinas, y ahí la podemos poner a usted.
4: Oiga, tampoco no soy momia.
2: Señora Gris, no se crea, es una broma, están hecho güey en la radio, de parte de su hija.
4: Hijo de tu chico. ¿Crees que voy a hacer eso?
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1: En menos de 10 minutos, we got Feel Good Friday. Cuéntanos, hey. Why are you feeling good today? Tal vez te dieron buenas noticias en tu trabajo, tu salud. Maybe you got some goodness about your kids. We want to celebrate. Mándanos un mensaje de voz via DM on Instagram, Ashboy Show.
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1: 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Why are you feeling good?
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1: Let's go. Cuéntanos, familia. Why are you feeling good today? Super blessed. Tal vez te dieron buenas noticias en tu trabajo, en tu salud, en tu familia. Queremos celebrar las buenas noticias de ti. 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
1: Así como lo hizo Giovanna. 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
3: Feeling good Friday. I am feeling good today because my niece Alyssa Morales is graduating from nursing school. 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

0: Feliz de viernes. We got the Shaboy Show Mini Mix coming at you en menos de 10 minutos con DJ Majestic. ¿A quién quieres mandarle saludos? We want to shout you out. Slide into our DM on Instagram at Shaboy Show.
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0: Ánimo.
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0: DM on Instagram, Asher Boy Show, así como lo hizo Flor. Vamos a shout out her mom. Happy Mother's Day. Tiene 85 años de edad su mami. Oh. Y la quiere muchísimo.
1: Preséntame a tu mamá, 85 years old, man, the social security check ha de estar bueno.
0: Y yo.
1: Para que me lleve shopping a la TJ Maxx o la Ross, le dan descuento, prima Vane.
0: ¿Qué pasa? Shout out también para Yolanda, celebrating all the hardworking moms and dog moms.
2: Let's go. Yo, Michael wants to send a shout out to his wifey, Justine. Thank you for being the best mama to our baby.
0: Y para todos los cumpleaños. Esa va para ti. All the May babies. Taurus. Gemini. Los más locos y locas.

0: sabe si se levanten, but they know how to drop it.
1: No, it's all good. Ahí estamos para levantarlas, you know? Oh, man, DJ Majestic, mis respetos, tremendo mix. Si tú quieres una copia del mix, slide into our DM on Instagram, Asha Boy Show. We'll send it to you right then and there. 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All right, coming up next, un tema muy, pero muy divertido. La pregunta es, ¿cuál es tu dicho favorito

0: Oye, es increíble, you know, as a little kid, you would hear your mom, tu abuelita, decir these dichos over and over again, and you'd be like, what does that even mean, bro? Y ahora que eres papá o mamá, you're saying those same things, esos dichos, you know? So, cuéntanos, en celebración del Día de las Madres this weekend, ¿cuál es tu dicho favorito de tu mamá? Mándanos un mensaje de voz via DM on Instagram at Shaboy Show.
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2: Para mí, cuando mi mamá me decía, saliste igual de güey que tu papá. Yo le decía, pues mínimo, preséntamelo, ¿no? Para confirmar.
0: Wow. Cuando le dices a tu mamá, all joyful and helpful, mamá, nos vemos mañana. And they turn into something so sad. Si Dios nos da licencia, mijo.
2: Como si tu mamá fuera el DMV para dar la licencia. Digo, Dios fuera el DMV para dar la licencia, you know?
0: Right, they said, like, si Dios quiere. Yeah, I'm like, Dios quiere, why wouldn't he? You know what I'm saying? Eddie, what is your favorite dicho?
3: El que no tragas, no avanzas.
2: ¿Qué dijo? No, es el mejor dicho de hecho, voy.
3: No.
2: ¿Cuál, güey?
3: El que no tragas, no avanzas, ¿no?
2: El
3: no.
2: que no tranza, no avanza.
1: Esa.
0: Manny, cuéntanos, what's your favorite dicho de mamá, bro?
4: Mijo, lo barato siempre sale caro.
0: Entonces, ¿por qué siempre me he comprado todo en la pulga? Prima Vane, venga de ahí, what's your favorite dicho?
1: Oh my gosh, I have so many. For sure, top of my head, mejor sola que mal acompañada.
0: Yup.
1: Calladita más bonita.
0: Pero aquí andas, de gritona, gracias
1: a Dios. But here I am, thank you, getting paid to talk. And que haya una loca y no dos. That's it, but I'm always the crazy one.
0: Let's go. Olga, cuéntanos, your favorite dicho.
5: My abuelita used to say, la que del pico del mico. And you're basically saying that if you smooch them, you're bound to do more explicit things with them.
0: Que da el pico, o sea, el besito de pico, like... Da lo demás.
1: Amo, what kind of pico?
0: Oye, y ese dicho venía de tu abuelita, Olga. Wow.
2: Oh, yo creo que tu abuelita comes from a family de puras morras that are for the street. Like, conozco mi familia, le he metido designas, conozco a tu mamá, Olga es mi hija. So déjame decirte, si da el pico, da lo demás porque tu mamá hizo lo mismo.
0: Judith, cuéntanos. Favorite dicho de mamá.
6: Shaboy, un dicho que mi mamá nos decía cuando nos pegaba era, ¿quieres llorar? Para que te dé uno de verdad. But later on, I should be like, ay, pero ni te pegué tan duro, no sé por qué lloras. Yeah, right.
0: Trigger. ¿Qué tal? No metas las manos porque te va a ir peor. All right, mándanos un mensaje de voz via DM on Instagram at Shaboy Show. ¿Cuál es tu dicho favorito de mamá? Let's go.
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0: llegando dichos buenísimos de tus mamás. Cuéntanos, which is your favorite dicho de mamá. Slide into the DM on Instagram con un mensaje de voz. Ashboy Show.
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0: Mother's Day weekend. A todas las bellas mamás que nos escuchan. Estamos cotorreando ahorita, like, how we as Latinos got raised. A lot of the things that we learned, a lot of our principles and lessons came de los dichos de nuestras mamás. And they got those from abuelita, abuelito, and it just gets passed on. Now we're saying it to our kids. ¿Cuáles dichos son tus favoritos de mamá, Michelle? Dímelo.
1: Hola, Showboy.
0: Hola.
1: Bueno, uno de los dichos que mi mamá siempre ha dicho, que viene de parte de mi abuelo, es una cosa es una cosa y otra cosa es otra cosa.
2: Ah, bueno, damn. Hella filósofo right there.
1: Normalmente lo dicen aquí andan pedo. Modo pedo me lo decía. Mija, una cosa es una cosa y otra cosa es otra cosa. Ay, quiero mucho a mi mamá.
0: Ay, qué linda, qué bonito, hasta se acordó. Ahora vamos con Aileen, cuéntanos.
3: Growing up, my mom would wear dark glasses, like pitch black glasses, and me regañaba y me decía, mírame los ojos, ¿por qué no me estás mirando los ojos? Mírame los ojos. And I'd be like, okay. Boy, I cannot see her eyes at all. I was like, what am I looking at? I can't see your eyes. Pero I would never say anything porque si no, me ching.
0: Easy, bro. No. That's one thing, bro. You can never laugh at your parents while they were spanking you, dándote fajazos, chanclazos, because it made it worse.
4: Dude, yeah, I made the mistake one time. My mom, she was coming to, like, give me a cachetado, no sé qué, un manazo, and then, like, she tripped over something, and I mean, I couldn't help but laugh, but oh, my gosh. Así me fue. Like, I shouldn't have done it.
0: ¿Qué tal este dicho? ¿Te calmas o te calmo?
4: Oh, my favorite.
0: A ver qué hacen sin mí el día que me muera. ¡La telenovela más! Dime con quién andas y te diré
4: quién eres.
0: ¿Quién eres?
2: No sabe, right there.
0: Si tú, or how about this? You get trouble with school. Maybe all your friends were cheating.
4: Sí, sí.
0: Mamá, pero todos mis amigos, todos lo hicimos. ¿Ah? Si tus amiguitos se avientan de un puente, ¿tú también te vas a aventar?
4: ¡Sí!
0: ¡Yes! Más vale que no me vayas a salir con tu domingo 7.
4: Oh.
0: O sea, panzona, hella prego.
2: Primán, eso nunca te lo dijo tu mamá a ti, ¿no? ¿Vas a salir con tu domingo 7 o panzona?
4: A mí ya estoy panzona. She'll be like, ¿cuándo vas a perder este domingo 7?
0: Joana, cuéntanos.
5: Hey, Shaboy, there's one that you always say, and then now as a mom, I repeat it to my kids, and I repeat it to my nieces and my sister all the time, and it's...
2: Pero no me agüito.
0: ¿Dice pero no me agüito? ¿Cuál es el dicho que digo?
5: Do your best, and God will do the rest, and I love it. Thank you for that.
0: Yeah.

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1: Hoy tengo un saludo de parte de César para su wife y Meli. Happy Early Mother's Day.
2: Oh.
1: Es mamá de 2 kids and 5 little

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4: Amigos oyentes, muy buenos días. Saludo cordial para todos los que nos escuchan por medio de esta emisora. Estamos en vivo y en directo transmitiendo el programa de quienes habla Jacinto Nahual, el curandero de Catemaco, Veracruz. Estamos transmitiendo desde la ciudad de Los Ángeles para todo el sur de California. Los oyentes, las personas que nos escuchan en los diferentes condados, en Santa Mónica, en Montebello, en Gardena, en Covina, en Fullerton, en Buena Park, en Gordon Grove, en San Bernardino, en Misión Viejo, en San Clemente, en Irvine, en Ontario, en Long Beach, en Huntington Park, donde usted nos esté escuchando, quiero que reciba este cordial saludo de bienvenida de este su servidor Jacinto Nahual de Catemaco, Veracruz, que a través del rezo, la oración y la imposición de manos está buscando cambiar la vida de muchas personas, especialmente de nuestros oyentes, especialmente de las personas que nos visitan a diario y que buscan cambios positivos para su vida. Hoy les quiero recordar que usted puede encontrar la solución a sus problemas si así se lo propone. Simple y llanamente basta que quiera solucionar su problema, nos visita, hace una consulta personal y nosotros con mucho gusto vamos a estar atendiéndolo para que usted a través del rezo, la oración, la imposición de manos y la invocación espiritual pueda solucionar todos esos inconvenientes que tanto problema les está trayendo. Le voy a recordar también la línea telefónica donde usted puede participar de este programa a través del rezo, a través de la oración, a través de la imposición de manos. Si usted siente que está pasando por una situación oscura, negativa, siente que ha sido víctima de algún trabajo o hechicería maligna, alguien ha trabajado para separarlo de su familia, de su hogar, para que se meta en las drogas, en el alcoholismo, y ha querido salir pero no ha podido de ese vicio, de ese problema, algo oscuro, algo negativo le están haciendo. Entonces, a través de este programa vamos a ayudarlo para que usted encuentre sanación, para que usted encuentre cura, para que usted se pueda curar de verdad, curar de raíz todos esos problemas que está viviendo, porque lastimosamente a veces esas situaciones negativas no se dan porque se quiere dar o no se dan de manera natural, sino que realmente se dan porque alguien le está haciendo un trabajo oscuro, le está haciendo un trabajo maligno, y usted por más que se quiere levantar de ahí, no va a poder, porque eso es como querer correr con una bola de hierro amarrada a los pies, porque hay una fuerza maligna, una fuerza negativa que está deteniendo su crecimiento, que está deteniendo su salud, que está deteniendo su relación con su pareja. Por eso es importante que usted participe de este programa, que usted se haga ver, que se haga revisar para saber la raíz de todas estas situaciones, de todos estos problemas. 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Porque todos los días hay personas con problemas, nosotros estamos aquí para ayudar. Porque todos los días hay situaciones adversas que a veces quisiéramos tener como la varita, como la bola de cristal, perdón, para saber de dónde son esos problemas. Pero quizás usted no los entiende, quizás usted no lo sabe, pero para eso habemos personas con un don, con una sabiduría, con un conocimiento, que cuando lo vemos a usted, cuando escuchamos su voz, cuando interpretamos su fecha de nacimiento, las cartas del tarot, los caracoles, podemos, es como si tuviéramos esa bola de cristal, es como si tuviéramos un GPS de lo que está pasando en su vida y lo que ha venido pasando. Y a través de ese GPS que nosotros comenzamos a visualizar en su parte astral, comenzamos a descubrir cosas que le pueden estar sucediendo en este momento o que le han venido pasando en el pasado y que lastimosamente lo han mantenido usted estancado, lo han mantenido usted bloqueado y que no lo dejan salir adelante. Por eso es importante que usted sepa cómo encontrar ese camino espiritual que lo lleve hacia una mejor forma de vida. Porque quizás el sufrimiento que usted está viviendo hoy, usted ya lo normalizó, usted ya lo hizo parte de su vida, pero no es verdad que debe vivir así. Porque Dios no trajo a la humanidad a sufrir. Yo no sé por qué muchas personas todos los días dicen, no, es que los pobres venimos a sufrir al mundo. Primero que todo, Dios no quiere gente pobre, ni tampoco trajo gente a sufrir al mundo. Él es nuestro Padre, y como Padre y como Creador del universo, como Creador del cielo y de los seres humanos, no creo que vaya a poner a una persona para que sufra. Esa aceptación de sufrir, esa aceptación de que tenemos que venir a ser pobres, a sufrir, es un adoctrinamiento que nos han dejado varias religiones, pero no es real. Usted como padre, yo no creo que usted disfrute ver a su hijo sufrir, ver a su hijo enfermo, ver a su hijo en pobreza. Y si Dios es nuestro Padre, ¿por qué va a disfrutar el vernos en el sufrimiento, en la enfermedad? Eso es del diablo. Las enfermedades, la brujería, la magia negra, el sufrimiento, todo eso es del demonio, todo eso es satánico, porque hay personas negativas queriéndolo ver a usted sufrir, postrado en la cama de un hospital, rechazado por la pareja que usted ama, la persona que le gusta. ¿Por qué? Porque eso es satánico, eso es del demonio, eso es del diablo. Las enfermedades no son de Dios. Las enfermedades nacen en el cuerpo muchas veces por el descuido, por la mala alimentación, pero también vienen de la parte espiritual a raíz de enfermedades ocultas que le han sembrado a usted por la envidia, por el mal de ojo, por el rechazo que le tiene la gente y que lo quiere ver sufrir. Esa es la razón, esa es la causa. Por eso hoy estamos aquí para hablarle a usted sin tapujos y decirle, usted puede encontrar ese cambio que tanto busca a través del rezo, a través de la oración, a través de la imposición de manos. Venga, déjese atender por este servidor quien les habla, Jacinto Nahual, y déjese sorprender por mi conocimiento, por mi sabiduría. Déjese sorprender por el conocimiento que tengo para curar y para solucionar los problemas que usted está viviendo hoy, por la situación que está pasando en el aspecto de la salud. Ha visitado médicos, ha tomado remedios, pero absolutamente nada le cae bien, nada le hace bien. Sigue de mal en peor. El dinero no le rinde, no le alcanza, sufrimiento en los negocios. Se mete en un negocio, le va mal, se mete en otro, le va mal, ya tienen deudas. Se me han acercado personas con más de $100,000 en deudas y hemos trabajado juntos para que esa persona pueda pagar sus deudas. Es a través del rezo, es a través de la oración como usted va a encontrar un camino espiritual. 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
3: 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No importa dónde estés, ni cuán grande sea la tormenta, una simple oración puede abrir las puertas del cielo. 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

0: Buenos días, habla con Víctor Medina y llamo para dar un testimonio.
1: Gracias, Víctor, por su llamada. Cuénteme cuál es el testimonio.
0: Pues ya hace tiempo acudí a ustedes porque estaba muy desesperado, ya que tenía una relación que sí nos llevábamos muy bien y todo iba perfecto. Pero de un momento a otro ella, pues me dejó y no sabía qué hacer.
1: Y ¿Era su esposa, su novia, qué era?
0: Ya estábamos comprometidos y ya llevábamos mucho tiempo.
1: ¿Y de un momento a otro ella le dijo, ya no quiero tener nada con usted?
0: Sí.
1: ¿Y cuál era la causa, Víctor?
0: Pues había otra persona que tenía intenciones con mi pareja y hizo un trabajo para que nosotros nos separáramos.
1: O sea que ella cambió de un momento a otro.
0: Sí, porque pues era muy cariñosa y todo eso, y de un momento a otro fue más fría, más distante y pues sí, ya de un momento a otro me dejó.
1: O sea, le dijo, no quiero nada más contigo, y así fue, y se fue. ¿Y sí, se fue con la otra persona o simplemente se fue?
0: Pues se fue y empezó a como a socializar más con la otra persona y a llevarse más.
1: Y eso es lo que viven o vivimos muchos hombres, pero también lo viven muchas mujeres, Víctor, que tienen una buena relación con una persona y de un momento a otro esa relación que parecía estable, esa relación que se veía muy bonita, de un momento a otro la persona cambia y nos preguntamos, ¿pero por qué? A través de esa consulta que usted recibió con nosotros nos dimos cuenta que le habían hecho un trabajo para separarlos, ¿verdad? Permítame, Víctor, preguntarle, ¿qué pasa hoy en la relación con su pareja? Que usted dice que nos quiere dar ese testimonio. ¿Qué pasó?
0: Pues sí, ya regresó, ya nos reconciliamos y gracias a Dios ya nos llevamos mejor y todo va como antes.
1: ¿Sí? ¿Cuánto fue eso?
0: Ya tiene como 2 meses que ya otra vez nos llevamos bien.
1: ¿Usted solo recibió la consulta por la radio o usted nos visitó personalmente?
0: Primero los escuché por la radio y ya pues me dieron una consulta personal. Ya volvió a ser como antes todo.
1: Permítame, Víctor, vamos a recordarle a los oyentes que nos están escuchando y que dicen, oiga, yo quisiera tener la solución que Víctor tuvo, yo quisiera que mi relación de pareja otra vez volviera porque estoy sufriendo, porque estoy viviendo una situación muy negativa, muy adversa, y esas personas quisieran saber cómo solucionarlo. 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Esta consulta es gratis. 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Víctor, ¿qué le recomendaría a usted a todos los oyentes que le están escuchando y que no saben qué camino tomar, que no saben qué hacer con su vida? ¿Qué le recomendaría a usted en este momento?
0: Pues que sí se den la oportunidad de confiar en ustedes, ya que sí dan resultados.
1: Bueno, Víctor, muchas gracias por ese testimonio, muchas gracias por esa llamada. Que Dios lo bendiga.
0: Gracias.
1: Así estamos ayudando, así estamos curando y así estamos liberando a todas las personas que buscan cambios positivos para su vida. Así estamos llegando a cada hogar, a cada casa, a cada carro, a cada troca de la gente trabajadora, de las personas que buscan de verdad encontrar una solución a sus problemas. Esto no es mágico, quiero ser claro. Hay que trabajar, hay que luchar, hay que conocer la raíz del problema. Porque los problemas no solamente están aquí en la Tierra, los problemas también son sobrenaturales. Hay cosas extrañas en el universo que a veces no las podemos entender, no las podemos saber, pero que están ocultas en cada persona, en cada ser humano. Y eso oculto a veces es lo que lo está afectando. Y eso oculto puede ser una carga negativa que usted viene trayendo hace muchos años atrás. Una carga negativa que alguien le puede haber sembrado una influencia maligna, un daño, una brujería. Pues hoy nosotros, a través del rezo, a través de la oración, a través de la imposición de manos, podemos sacársela, podemos liberarlo de esa mala suerte, podemos liberarlo de la mala suerte en la salud, en el trabajo, en el amor, en los negocios, en lo económico. ¿Qué lo está frenando? ¿Es que usted no quiere saber qué es lo que le pasa en su vida que no puede progresar? ¿Usted no quiere saber por qué vive tan enfermo? ¿Por qué ha visitado médicos? ¿Por qué ha tomado remedios y nada lo ha curado? 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Amigos oyentes, que Dios los bendiga, la Virgen los acompañe, los cobije con el manto sagrado de la bondad y el éxito. Hasta pronto.
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1: Vamos. Listo. Salud, muchachos. Por esa mujer.

0: Salud.
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0: What would you name that baby if you had a baby?
5: Ooh, I have one.
0: On the plane, yes. While you're flying, Kim.
5: I would name him Air.
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Hoy Ana aquí, pues trayéndoles boletos. ¿Qué más le podemos traer? Alegría a todos los que nos están escuchando en el Valle de San Fernando, en Huntington Park, en Inglewood, en Campton. 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Listo, toda la gente que nos escucha aquí en Viva 103.1, cumbias y más.

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1: Compa Peso, hay algo que le quiero decir a esa morra que está ahí.

0: ¿con quién hablo?
1: Hola, con Jesús Secundino.
0: Jesús, ¿cómo estás?
1: Bien, gracias. ¿Y tú?
0: Bien, bien, gracias. ¿Para qué nos habla?
1: No, porque escuché que estaba la promoción de los boletos del paquete para la familia, para Disneyland.
0: Ah, bueno, pues déjeme le digo que usted es la llamada ganadora. ¡Muchas felicidades!
1: Muchas gracias.
0: Pero emocionate, que digan que valió la pena la llamada aquí a Viva.
1: Sí, no, muchas gracias. No pensé que iba a ganar.
0: Ah, oye, ando rogándoles con los boletos. Yo creo que, no sé, como que no los convencía, pero qué bueno que nos hablaste para que te lleves este paquete familiar. ¿Y a quién te vas a llevar a Disneylandia?
1: A mi familia, claro.
0: Qué bueno, pues solamente le recordamos que pues es un paquete familiar para 5 personas, un día, un parque. No me cuelgue para tomarle toda la información, ¿ok?
1: Ok, muchas gracias.
0: Gracias.

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8: Vamos más.

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